son las 5 de la tarde con 4 minutos y vamos a checar el pronóstico del clima. Oye, fíjate que en este momentito estamos a 30 grados centígrados, ya hace calor otra vez. Ayer tan rico que quedó el día, chamacos, y ahorita calorón, calorón. Fíjate que para las 8 de la noche vamos a estar a 25 grados centígrados de temperatura, está parcialmente nublado. Y bueno, para el día de mañana miércoles 29 la máxima, 19 la mínima, vamos a tener un pequeño break del calor, en teoría. Y es que hay 63% de probabilidad de tormentas por la tarde del día de mañana miércoles, ¿ok? El pronóstico sube a partir de las 12 del mediodía y se mantiene prácticamente hasta las 6 de la tarde. Entonces, tal vez, parece ser, que el día de mañana esté bastante, bastante agradable, aunque bastante lluvioso también. Para el día jueves tendremos 28 la máxima, 19 la mínima, tormentas por la tarde con 44% de probabilidad de lluvias. Y el viernes, 28 la máxima, 18 la mínima, 44% de tormentas por la tarde. Es lo que dice por lo pronto, pero seguramente cambia. Y si eso pasa, pues yo te lo platico. Así que mientras tanto, vámonos con más. 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
16: Ya son las 5 de la tarde con 12 minutos y te recuerdo que el regreso a clases ya está aquí y de vuelta viene también Exa College, que venimos cargados de sorpresas, ¿eh? 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
1: Ya son las 5 de la tarde con 24 minutos y para ponernos Fashion Mode, no vamos a hablar el día de hoy de cierta tendencia. No, ¿qué crees? Que Horizons, la exposición de la próxima Met Gala 2027, se cancela. Así es, así es. El Museo Metropolitano del Arte, junto con John Galliano, anunciaron ayer que la exposición de la primavera de la Met Gala 2027, dedicada a sus 4 décadas de John Galliano, pues, de trayectoria, no se llevarán a cabo según lo previsto. Así es. Esta exposición iba a incluir prendas, accesorios, bocetos, libros de investigación, material de archivo, lo que abarca toda la carrera de John Galliano, desde su colección de graduación en la Central Saint Martins en el 84 y pasando por su trabajo por las casas de alta costura parisina, ¿no? Como Givenchy y Dior. Y hasta su última espectacular colección para Maison Margiela, que también estuvo increíble. Entonces, la verdad es que habría sido solo la tercera retrospectiva de algún diseñador vivo por parte del Custom Institute, después de tener a la de Yves Saint Laurent en el 83 y la de Rei Kawakubo en el 2017, de Comme des Garçons, desde este último. Así que el anuncio fue precisamente de la exposición, de que se haría esta exposición de John Galliano el 31 de julio del 2026. Suscitó reacciones, mira, encontradas. Algunos diseñadores gozan de una admiración tan universal como Galliano, así que hubo algunos que lo vieron con entusiasmo y otros líderes políticos o cívicos locales expresaron tal vez incluso preocupación, ¿no? Así que, pues bueno, finalmente John Galliano declaró un mes después de que se pusiera este anuncio que agradecido con el MoMA y todo, pero que finalmente, pues no, por lo pronto no podría llevarse a cabo esta exposición. Dice que sigue asumiendo plenamente la responsabilidad por el dolor causado por sus palabras en el pasado hacia ciertas comunidades de las cuales se expresó no muy gratamente. Y por lo tanto, pues dijo que tomando pues responsabilidad de sus acciones, decide que no se lleve a cabo esta exposición, al menos no mientras él pues siga siendo un testigo vivo, vamos a decirlo de este modo, ¿no? Entonces, ¡fuerte el asunto del chismecito! Vámonos con más en todas partes. ¡Ponte Exa!

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el día de hoy, el 1 de septiembre, es el día en que siempre, cada año, en este mundo de ficción, evidentemente, los estudiantes del mundo de Harry Potter vuelven a Hogwarts, ¿no? Y en el 2001 llegaron a la pantalla grande varias películas que se convirtieron en títulos legendarios, ya sea por su relevancia en taquilla, por su lugar sobresaliente en el género. O sea, salió Shrek, salió El Señor de los Anillos, La Comunidad del Anillo, salieron, bueno, muchísimas otras, Mi Pobre Angelito, no sé, cosas por el estilo, ¿no? Entonces, algo que salió también sería la primera entrega de la saga de 8 películas de Harry Potter, adaptando un libro por película y 2 películas para el último libro. Así que la primera de estas se ganó al público de todas las edades gracias al carisma de su elenco. 3 niños de 12 años interpretaron a un trío de amigos que descifran los misterios que esconde el castillo en el que son estudiantes, ¿no? Así que, pues sí, Harry Potter y la Piedra Filosofal, la primera novela de la serie de libros de Harry Potter, llegaría al mundo del cine, ¿no? Por ahí hace 25 años, así es. Reunió actores legendarios, por supuesto, de los adultos. Y bueno, cumplió 25 años desde que llegó por primera vez a la pantalla del cine. ¿Dónde puedes verla? Aprovechando que estamos de aniversario en este sentido, en HBO Max, así es. Entonces, la verdad es que está muy interesante. Muy buenas, yo soy fan, ya lo sabes perfectamente. Recaudó más de $974 millones. Catapultó las carreras de Daniel Radcliffe, Rupert Green y Emma Watson, actores infantiles que hoy en día pues ya son adultos. Y wow. Día, mira, ideal para ver Harry Potter, diría yo. Pero bueno, vámonos con más en todas partes. Ponte Exa.

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Ya son las 5 de la tarde con 48 minutos. Y recordándote que este domingo, domingo 6 de septiembre, estaremos en la Hacienda San Luis en esto llamado Extreme Rush. 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

Ya son las 6:04 y vamos a checar las garitas. Oye, dice el internet que lo que es la garita mariposa, tenemos una espera de nada. Eso dice, 0 minutos de espera, tanto el cruce en automóvil como el cruce peatonal. Y sí que se ve muy vacía la garita. En lo que es Denise de Concini, nos marca 15 minutos de espera el cruce estándar en automóvil. Que yo digo que a lo mejor si haces unos 20 o 30 minutos, está prácticamente a la mitad entre los arcos y las banderas. Que sabemos que si bien es una fila muy corta, haces un poquito de espera, ¿no? En lo que es la Sentry, está a lo mejor un poquito más larguita, sí, pero igual sabemos que es bastante, bastante rápida, marca 10 minutos de espera, que la verdad es que la fila se ve larga, pero porque los carros se quedaron dormidos, yo creo, y no avanzan. Entonces, está ahí, ¿qué te digo? Pasando las banderas, lo que es la fila en la que es la Sentry de la garita Denise de Concini. Así que ahí lo tienes, vámonos con más música. Esto es de Harry Styles, Sign of the Times, y recuerda, en todas partes, ponte Exa.

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Ya son las 6 de la tarde con 23 minutos y fíjate que por ahí fue noticia en esos días este collar valioso que perteneció a la reina Nazlí de Egipto y fue robado, así es, fue robado de un museo en Viena. Así que fíjate que por ahí, como te digo, allá en Viena, en Austria, estaba esta exposición del patrimonio de Van Cleef y Arpels, que bueno, presentaba muestras de joyería fascinantes, diamantes, piedras preciosas, piezas interesantísimas, por supuesto, y entre ellos estaba este impresionante collar ordenado a Van Cleef y Arpels por la reina Nazlí de Egipto en 1938. Este collar lo llevaría esta reina a la boda de su hija, la princesa Fawzia de Egipto, y que se casaría con Mohammad Reza Pahlavi de Irán. Y bueno, decidió combinar en aquel entonces esa reina este collar con unos pendientes de diamantes majestuosos, etcétera, hecho de platino con 673 diamantes, talla baguette y brillantes, montados en hileras formando una especie de drapeado en el centro, ¿no? Como un lazo majestuoso. Entonces, fíjate que este collar, impulsado por la opulencia, la geometría y el descubrimiento de la tumba de Tutankamón, también inspirado por acá en esos asuntos, 11 años después de que la reina debutara esa joya en aquella boda, la volvió a lucir para las nupcias de su hija menor, justo, confiando en que el collar estaba reservado dentro de una colección personal como un objeto de alto valor, ¿no? De ocasiones especiales. Pues, ¡oh, sorpresa! Que se lo roban, como te digo, en estos últimos días, el 27 de agosto, este collar fue despojado de la vitrina donde se exhibía. Este se une a una serie de robos de joyería invaluable en museos europeos, tal como sucedió en el atraco del Museo del Louvre el año pasado. Y bueno, los ladrones se llevaron 8 piezas históricas de la corona francesa, sí, incluso la corona de la emperatriz Eugenia de Montijo, que fue recuperada, pero no en las mismas condiciones. Sin embargo, este fascinante collar de, escúchame bien, 200 quilates era exhibido como patrimonio justo de Van Cleef y sería robado. Una de las piezas que inspiraría la nueva colección de alta joyería Fascinating Egypt. Así que no solo se pierde una pieza majestuosa, sino también historia que dictó la opulencia de una monarquía. Fuertísimo. Esperemos que lo recuperen pronto. Vámonos con más en todas partes. Ponte Exa.

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ya son las 6:33 p.m. y ya te había platicado un poquito de esto el mes pasado. Ay, si ayer era el mes pasado, pues. Pero ya hace algunos días te platicaba de esto, del fin del calor. Así es, porque la canícula ya tiene fecha para terminarse aquí en México. Este 2026 se encamina ya a la final de la canícula, el final de la canícula, perdón, este periodo de temperaturas altas, de bajas lluvias, que concluirá, en teoría, este 4 de septiembre. Prácticamente 40 días de condiciones secas, de cielos con menor nubosidad, y bueno, el cierre de este fenómeno no significa un fin inmediato del calor, porque sí, todavía algunas zonas podrían enfrentar temperaturas de hasta 45 grados. Pero fíjate que este periodo, pues mira, comenzó a mediados de julio, estuvo marcado por una reducción inicial del 8.7% de las lluvias respecto a los promedios históricos. Eso sí, yo he visto que aquí en Nogales mucha lluvia. Pero bueno, luego se lograron estabilizar, las temperaturas se mantuvieron eso sí elevadas, sobre todo por acá en el norte, en algunas zonas costeras. Y es que el calor no se distribuye de manera uniforme en nuestro territorio, ¿ok? Las condiciones más intensas están en algunas entidades como Veracruz, Tabasco, Tamaulipas, Nuevo León, Oaxaca, Chiapas, Colima, etcétera. Y en el norte, estados también, por ejemplo, Sonora, Chihuahua, Sinaloa, Baja California Sur, Coahuila, etcétera, también podrían estar registrando todavía máximas de 40 a 45 grados en algunas zonas, ¿no? Entonces, el calor sí disminuirá ya, pero gradualmente. Progresivo. Y veríamos ya durante este mes la llegada de los primeros frentes fríos. Es lo que dice por acá el internet. Habrá que ver qué tal, habrá que ver de aquí al día viernes, que el viernes será 4, ¿verdad? Sí, viernes 4. Vemos si en realidad la temperatura bajó o no. Pero bueno, vámonos con más música en todas partes.

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Ya son las 6:43 y fíjate que te platico que tenemos orgullo sonorense de Magdalena Sonora a conquistar las estrellas. Y ella es Jimena Figueroa Padilla, la primera mujer de Magdalena en graduarse de Ingeniería Aeronáutica en el ITH. E inicia su maestría en la Universidad Estatal de Arizona para especializarse en misiles y cohetes. ¿Cuál es su meta? Pues dejar su huella en la NASA, en SpaceX, en Blue Origin o alguna de estas grandes empresas, ¿verdad? Y bueno, en 2021 destacó en un programa de la Estación Espacial en Alabama y hoy en día pues imparte pláticas, ¿no? Para motivar a jóvenes a perder el miedo al éxito. Y su mensaje es claro, que no importa el origen, los recursos o el género. La verdadera clave es la mentalidad y la inteligencia. Así que, pues a ver, en una de estas y despega tú. ¡Qué interesante! Orgullo no solo mexicano, sino además sonorense. Vámonos con más en todas partes. ¡Ponte Exa!

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Ya son las 7 de la tarde con 5 minutos. 7 con 5. Y eso significa que estamos en la última hora de este tu programa, ¿ok? Así que quédate conmigo aquí a través de Exa FM 102.7. Pues oye, chismecito, buena música y hablar de todo un poco y mucho, mucho más. Así que no le cambies, no te desconectes y quédate conmigo. Claro, seguirnos la pasando súper bien. Y puedes seguirnos en redes sociales, Exa FM Nogales, en todas y cada una de ellas. Que de hecho ahorita te subimos un videito de el Exa College en una escuela a la que fuimos el día de hoy. Para que vayas a darle like por ahí en nuestro perfil de Instagram. Y bueno, mientras tanto, ¿qué te parece si nos vamos con más música? Y recuerda, en todas partes, ponte Exa.

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9: Ya son las 7 de la tarde con 12 minutos. 7:12, oye, y por supuesto te recuerdo, te platico, te comento que Exa College ya está aquí porque ya estamos de regreso a clases. ¡Claro que sí! De regreso a clases. 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

0: Ya son las 7 de la tarde con 23 minutos y vamos a hablar de iguanas.
1: Ajá,
0: de las iguanas. Fíjate que miles de iguanas son capturadas en su hábitat cada año, ¿ok? Sí. Y el tráfico ilegal de iguanas y otros lagartos es una práctica real y ocurre porque existe una gran demanda de mascotas exóticas en diferentes partes del mundo. Muchas personas pagan mucho por reptiles raros para tenerlos como mascota, reproducirlos, vender sus crías. El problema es que muchas de estas iguanas son capturadas directamente de la naturaleza y después son ocultadas ya sea en cajas, maletas o envíos de paquetería incluso para pues moverlas entre países o en el mismo país, ¿verdad? Y aunque mucha gente no lo sabe, en México esto es un delito grave. La captura, transporte, venta o posesión de iguanas sin demostrar cómo es su procedencia ilegal se puede castigar con hasta 9 años de prisión y multas que superan los 700,000 pesos. También las iguanas no son exclusivas de México, habitan de forma natural pues en algunas regiones de América, ¿no? Desde México, Sudamérica, el Caribe, etcétera. Pero México es uno de los países donde el tráfico de fauna silvestre representa una amenaza importante para la biodiversidad. Así que la pregunta es, ¿debería prohibirse por completo la venta de animales exóticos como mascotas? ¿Y por qué sí? Vámonos con más en todas partes. 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

Ya son las 7 de la tarde con 34 minutos y nos vamos con el consejo del día de hoy. Oye, consejos para el regreso a clases. Y hoy te digo que no solo los hijos son los que cambian su rutina, también los padres. Así que es probable que durante las vacaciones, tú como padre o madre, hayas modificado también tus horarios. Prepárate, prepárate para lo que se viene y comienza con menos estrés. Ese es el consejo del día de hoy. Y bueno, vámonos con más música en todas partes. ¡Ponte Exa!

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Ya son las 7 de la tarde con 44 minutos y ya me toca despedirme, oigan. Sí, sí, sí. Me despido de la cabina de EXA por lo pronto, por la noche del día de hoy. Hoy martes, inicio del mes de septiembre. Oye, infinitas gracias por terminar ya ayer un mes más conmigo, empezar uno más el día de hoy también por acá a través de la 102.7. Gracias, gracias, gracias, de veras. Y por supuesto, quédate escuchando La Frecuencia Naranja porque ahí viene Jesse Cervantes con un programazo. El día de hoy la entrevista es con Brati, así que seguro está buena. Y bueno, pues por lo pronto te digo que tú y yo nos escuchamos. Hasta la próxima. Bye, bye.

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Hoy es martes 1 de septiembre. Bienvenidos al programa 2502. El día de hoy tenemos invitada a la gran Brati, que nos presenta Hoshi, su nuevo álbum de estudio, y estará cantando en vivo en este programa de radio. Como todos los días, contaremos con la presencia de Gil Barrera, que nos trae las novedades de los espectáculos, Alfonso Arturo Belaprendes con los deportes, José Antonio Pontoni de Saracho con la tecnología. Hoy tengo una frase que me gustó para este martes primero de septiembre: la más larga caminata comienza con un paso. Este es un proverbio hindú. Es martes, arrancando el mes de septiembre, iniciamos con buena música aquí en XFM.

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0: Originaria de Culiacán, Sinaloa, Jenny Juárez, mejor conocida como Brati, comenzó a compartir su música desde muy joven, convirtiendo sus experiencias y emociones en canciones.
1: Su propuesta mezcla el indie rock, el bedroom pop y sonidos alternativos con letras íntimas que hablan de amor, desamor, juventud y crecimiento personal.
0: Con varios álbumes y EPs en su trayectoria, Brati se ha consolidado como una de las voces más destacadas de la nueva escena alternativa mexicana, llevando su música a importantes escenarios y festivales.
1: Hoy aquí en la cabina de Jesse Cervantes, en Exa, Brati.
2: Amigos, es un verdadero placer tener aquí. Había venido una vez, no sé hace cuánto que había venido una vez, pero aquí está de nuevo, cosa que me da mucho gusto. Brati, ¿cómo estás? Qué gusto tenerte acá, bienvenida. Cuéntale al público que nos está escuchando, ¿cómo está Brati? ¿Cómo ha caminado tu carrera?
3: Uf, pues primero que nada estoy bien. Creo que el día de hoy me encuentro bien, me encuentro muy tranquila con mi vida. La última vez que vine me parece que fue en 2023, si no mal recuerdo. Entonces ya tiene un tiempo. Tal vez ya ni te acuerdas de mí, ¿no?
2: No,
3: sé,
2: ¿cómo no?
3: No me acuerdo de ella, pero mira, aquí nos conocemos otra vez, una vez más.
2: Hace 3 años, entonces, casi.
3: Sí, y pues sí ha pasado mucho una evolución desde eso.
2: A ver, cuéntanos. Queremos carnita de lo que ha pasado, la carrera, cómo va todo.
3: Pues ahorita justo acabo de sacar mi cuarto disco que se llama Hoshi y pues trae toda esta estética de ser una estrella, de por eso traigo esta estrella en la frente el día de hoy y todos los días. Llevo 2 años que me la llevo haciendo todos los días y pues todo se trata de este disco, es como una nueva versión de mí, yo diría, como en la que exploro más un sonido pop alternativo y ya no tanto como el indie que se solía conocer que yo hacía.
2: Oye, es una estrella de 4 picos. Yo estoy muy acostumbrado a las estrellas de por lo general, de 8 picos. O sea, sabes que de entre uno y otro sale un piquillo ahí, ¿no?
3: O de 5, ¿no?
2: O de 5, puede ser, exactamente.
3: La original, la
2: exactamente,
3: OG.
2: Exactamente. ¿Alguna razón por la que sean 4 picos?
3: Sí, bueno, el rojo es un color muy característico mío de mi proyecto. Entonces dije, ok, tiene que ser rojo y son 4 picos porque es el cuarto disco. Y bueno, todo el concepto alrededor pues justo va de eso, como yo como me siento siendo un artista o siendo una estrella, o a veces como que no siento que encajo en este concepto de ser la estrella del mundo, ¿sabes?
2: Claro. La última vez que viniste, si no recuerdo, ibas a Coachella.
3: Sí, justo por eso.
2: Sí.
3: Por eso me entrevistaste.
2: ¿Cómo te fue?
3: Bien, estuvo increíble. O sea, me acuerdo que obviamente estuve muy, muy nerviosa. Pero la pasé muy bien, o sea, creo que fue una experiencia muy, muy gratificante, muy cool, o sea, como que ya quiero volver otra vez y como ya me siento como una persona nueva, entonces como que quiero traer esa versión de mí, pero mejorada.
2: Oye, ¿cuál es la vez que más nerviosa te has sentido esa?
3: No.
2: ¿En un escenario o a punto de subirte
3: bueno,
2: al escenario?
3: Sí, es, está dentro del top 3 de veces que más me he sentido nerviosa en Coachella.
2: Ajá.
3: Y en el Vive Latino en 2020.
2: También, ¿no?
3: Fue la primera vez que me subí a una tarima así.
2: ¿Y
3: grande.
2: Qué? Uf.
3: Sí, no, o sea, yo soy de las que se les va el apetito, así de que te quieres, ya sabes, guacarear, pero...
2: Pero ¿sabes qué? Esos nervios hablan del compromiso, del no querer estar mal, de en comunión con el público y todas esas cosas, ¿no?
3: Sí, de la expectativa, ¿no? De las personas y pues no bajar de eso y pues dar lo mejor de ti, ¿no? Pero a veces como que los nervios te ganan.
2: Oye, ¿eres de expectativas grandes?
3: Yo sí, yo soy como de todo o nada, ¿sabes? Como que prefiero...
2: No hay grises, o sea, ¿es blanco o es negro?
3: No hay en medio para mí, es como que prefiero siempre darlo todo lo que pueda dar en ese momento.
2: Eso es bueno, pero también luego es complicado porque por ahí aparece un gris en alguna ocasión y tú ching.
3: Sí, pues te quedas corto y lo dices, chale, no lo logré o no logré como quería y como que te desmerito un poco.
1: Brati.
0: Regresamos.

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1: Brati.
2: Oye, cántanos algo, ¿no?
3: Sí, ¿no? Para animar.
2: Para animarnos, sí, para seguir platicando, además, para dar pie a al resto de la plática.
3: Sí, claro.
2: ¿Qué nos cantas?
3: Pues voy a cantar una canción de mi disco Hoshi. Uh-huh. Es una canción que se llama Detrás de ti, que es colaboración con Ed Maverick. Entonces, pues si no la han escuchado, este es el momento.
2: Venga.

0: Berati con nosotros, que está con su disco Hoshi.
1: Berati.
2: Ya volvemos.

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1: Brati.
2: Cuéntame del Teatro Metropolitan.
3: Bueno, justamente le estoy dando promo a ese show que ya va a ser pronto, el 18 de septiembre, Teatro Metropolitan. Y pues ya tiene mucho rato que justo no he tocado acá en Ciudad de México desde el último álbum. Entonces este concierto también va a ser como algo muy diferente a lo que he hecho, o sea, lo que te mencionaba, como una nueva versión de mí. Van a ver como muchas cosas, este nuevo concepto de disco que trae pues muchas cosas como más alternativas, medio electrónicas, pero también como va a haber mucho de las canciones viejas del primer disco, del segundo y del tercero. Entonces va a estar interesante.
2: Qué bueno, Brati, cántanos algo, ¿no?
3: Sí, pues quiero cantar otra rola también del disco Hoshi, pero esta se llama Mía.
2: Venga.
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0: ¡Ah, Brati! ¡Con nosotros! Oye, Brati, pues mucha suerte y que no pase tantos años en que dejes de venir aquí, caray.
1: Pues cuando me vuelvas a invitar.
0: Mañana, o sea, ya listo. Este lunes, el martes, el día que tú quieras.
1: Mañana no puedo dar.
0: Dénmele, por favor, las llaves para que pase Brati el día que quiera y el pase del estacionamiento, listo. Oye, de verdad, mucha suerte. Uh-huh. Que te vaya muy bien en el Metropolitan.
1: Muchas gracias.
0: Larga vida para tu música.
1: Y también, bueno, si hay gente que todavía no tiene como su boleto, el 3 de septiembre a las 12:30 voy a estar en taquilla yo vendiéndoles su boleto. Entonces.
0: Ah, está increíble.
1: Entonces va a estar cool, si o no lo tienes, es la oportunidad.
0: Es el jueves, ¿no?
1: Sí, ya.
0: Jueves 3 de septiembre. Ya está. Pues oye, Brati, gracias. Suerte el concierto.
1: Mil gracias.
0: Bienvenida siempre, ¿eh?
1: Estás invitado.
0: Ah, pues ahí me doy una vuelta. Ir. Sí, me pongo una estrellita.
1: También yo te doy la llave del Metropolitan para que.
0: Dale, ya quedamos, ¿eh? Llave con llave. Gracias. Vamos a continuar.

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1: ¿Cómo estás?
2: Bien.
1: Contento porque pues muchas noticias tecnológicas. Y hablando de Apple rápidamente, bueno, pues ayer fue el último día del CEO Tim Cook, que bueno, pues duró 15 años y en 15 años convirtió a Apple, a esta empresa, pues trillonaria, ¿no? La evaluación de la empresa se fue al cielo, sacó, por ejemplo, por ahí del 2015 nuevas categorías de producto como el Apple Watch, 2016 fueron los AirPods, 2024 fueron los Apple Vision Pro, por supuesto el éxito rotundo de la MacBook Neo, esta laptop de bajo costo y con un buen procesador, en fin, ¿no? Entonces, Tim Cook deja la compañía el día de ayer, sin embargo, se queda en la mesa directiva y hoy, 1 de septiembre, entra como CEO, director de Apple, el señor John Ternus. Entonces, pues a ver cómo le va. Obviamente, la próxima semana será su primer evento oficial de John Ternus como CEO de Apple y es muy probable que el evento sea en vivo. Es decir, desde la pandemia nos tenían un poquito acostumbrados a que era una película culota, ¿no? Como de una hora, hora y media, un videote en donde estaban anunciando sus productos. Sin embargo, ahora parece ser que va a estar en vivo, es decir, en el Steve Jobs Theater, en el auditorio ahí de las oficinas de Apple, del Apple Park, va a estar John Ternus y todos los ejecutivos en el escenario, en vivo, físicamente, live action, pues anunciando los productos. Vamos a ver si es cierto, ojalá que sí. Por otro lado, bueno, pues efectivamente ya el día de hoy se anunció oficialmente el cepillo de dientes de Dyson. Ya sabemos que esta marca inglesa se dedica a hacer aspiradoras, secadoras de pelo, muchas cosas de belleza, enchinadores de pelo, purificadores de aire, audífonos, también tiene una línea de audífonos, los Soundtrack o los que tienen purificador de aire integrado, que esos ya medio los descontinuaron un poquito, pero tienen los Soundtrack, en fin, tienen un montón de productos.
2: Aspiradoras,
1: exactamente,
2: que trapean,
1: sí, aspirador robot, etcétera, pero pues viene una nueva categoría de producto que es el cepillo de dientes eléctrico. No sé si conozcan un sistema que se llama Waterpik, que es como estas, cuando vas al dentista ves que tienen unas pistolitas que te echan aire o que te echan agua, ¿no?
2: De hecho, la gran mayoría de limpiezas vocales, lo que pasa es que te hagan una limpieza, te la hacen con esa cosa, ¿no?
1: Sí, sí, exacto, que como que te disparan agua, ¿no? Como a presión.
2: Exactamente, y te va limpiando.
1: Es correcto. Bueno, pues de cepillo de dientes, además de ser eléctrico y que las cerdas, digamos, son automáticas, o es decir, se manejan de manera mecánica, ¿no? Rápidas, y te pulen ahí el diente, tiene una cámara integrada. En realidad, el cepillo de dientes se llama Camera Jet. Es el nombre oficial del producto. Se me hace raro porque pues no dice, no sé, cepillo eléctrico o brush tech o qué sé yo, ¿no? Sino se llama Camera Jet porque tiene una cámara integrada de 1 milímetro. Justamente el cabezal en donde están las cerdas. ¿Y eso para qué sirve? Que además de que las cerdas se están moviendo pues rapidísimo, cuando la cámara detecta un hueco o suciedad, suelta un chisguete de agua a presión. ¡Pum! Y suelta ahí ya sabes, el frijolazo que te quedó en el diente, que si la fresa, que si la nuez, todo lo que se te atore ahí en los huequitos de los dientes. Bueno, pues esta cámara va a detectar eso y suelta el chisguete de agua a presión. Está muy interesante. Ya va a estar ya en estos días disponible en México. El precio es el que está un poquito elevado. Va a costar 9,999 pesos.
2: ¡Oh, o sea,
1: 10,000 pesos este cepillo de dientes eléctrico con cámara integrada. Sin embargo, lo puede usar varios integrantes de la familia. ¿Cómo se puede hacer eso? Porque la máquina, es decir, el como tal el cepillo o la máquina, le puedes quitar el cabezal y cada persona o cada individuo de la familia puede tener un cabezal diferente. Entonces, bueno, ahí dices, bueno,
2: y ahí ya cambia la cosa.
1: Exacto, dices, bueno, pues es un cepillo para los 4 de la familia, ¿no? 5, y nada más cambias el cabezal y listo. Entonces está interesante. Y otra cosa interesante que tiene ese cepillo es que la cámara hace transmisión pues en tiempo real, no en vivo, ni no es que salga a redes sociales, ni se grabe, ni se transmita en un canal de televisión, por supuesto, ¿no? Sino que esa cámara lo que hace es transmitir en tiempo real lo que está viendo la cámara, evidentemente, dentro de tu boca, a la aplicación de tu teléfono, para que también tú veas en dónde, luego sabes, ahí tienes la palomita enterrada y nada más no sale. Bueno, pues por ahí te puedes dar cuenta con esa cámara. Está interesante, habrá que probarlo. Yo no lo he probado, y sí, ya lo toqué, ya lo vi. físicamente, y bueno, ya vi la cámara, los cabezales, todo está padre, está muy interesante, los diseños de Dyson siempre son atractivos, sin embargo, pues habrá que probarlo y ahora sí, meterlo en la boca para ver si realmente limpia, ¿no? Como dice.
2: Totalmente. Paquero Montón, muchas gracias.
1: Gracias a ti, Jessy.
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0: Bueno, eso somos nosotros tratando de ser fotógrafos, men.
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2: Querido Gilgilillo, ¿qué nos cuentas?
3: Ah, mi Jesse, les quería platicar un poquito sobre esta final del Miss Universe México que se llevó a cabo el fin de semana pasado. No sabes qué desastre de transmisión.
2: Uy, cuéntame, pero a ver, ¿pero qué pasó? ¿Por qué, Gilillo?
3: Fíjate que la hicieron a pie de playa en Los Cabos, en este lugar paradisíaco.
2: A pie de playa.
3: Y eso es un rollo de producción, porque además a alguien se le ocurrió la grandiosa idea de decir, vamos a hacerlo en el atardecer. Entonces, pues eso es bien complicado lograrlo. Solamente, regularmente lo logras cuando son programas grabados, cuando tienes una gran experiencia. Recordarás, por ejemplo, que las tardes de Viña del Mar, por ejemplo, las hacen en los, vaya, vale la expresión, los programas los hacen en el transcurso del día, pero los atardeceres tienen un enfoque diferente en las entrevistas, en la presentación de las estrellas, y no es tan fácil lograrlo, y más cuando, pues, obviamente tú no tienes un equipo de producción lo suficientemente preparado en cuanto a ese nivel de experiencia. Bueno, aquí había detalles, mi querido Jesse, tan elementales en términos de producción, que hasta los lentes de las cámaras estaban sucios, mi Jesse.
2: No,
3: entonces,
2: ¿cómo
3: obviamente,
2: crees,
3: cuando tú tienes la contraluz es complicadísimo. Tienes que tener un lente impecable, ¿no? Y a eso, este es como el detalle más mínimo, que a lo mejor es imperceptible para la audiencia. Pero el gran problema es que estamos hablando de que, pues, lo han vendido como uno de los eventos más importantes para la belleza femenina, ¿no? Del empoderamiento femenino. Y la marca Miss Universe, pues, tendría que tener patrones y tendría que debería de tener, pues, un nivel de calidad impecable, ¿no? Sobre todo porque, además de posicionar el empoderamiento femenino, pues también, pues, tiene que ver mucho la estética y los accesorios y los detalles, los jurados califican cómo caminan, el porte, la elegancia, el tipo de vestuario. Y es, hay que ser bastante descriptivo en lo que se va presentando a cuadro. Y entonces, aunque pudiera ser, aunque es una transmisión digital, porque ninguna televisora lo agarró, pues necesita traer un nivel de calidad mucho más alto, ¿no?
2: No, y aparte, pues yo recuerdo que este tipo de programas, este tipo de ceremonias, si se le puede llamar así, pues eran un clásico, o deben ser un clásico del espectáculo, sea digital o sea en pantalla. El respeto que ha marcado la historia de esta ceremonia del Miss Universe lo requiere, lo pide y lo exige, ¿no? El legado, todo lo que ha dejado, las grandes noches que llegamos a ver, mi querido Gilillo.
3: Sí, no es una marca cualquiera, y aquí el problema más allá de la marca es las morras, ¿no? Todas las chicas que con tanta ilusión participan, se financian sus propias campañas para poder llegar a ser las representantes nacionales, y eso, pues, no lo ven, ¿no? O sea, regularmente tú dices, es que también el mismo programa paga todo, bueno, pues todos van dentro del mismo paquete y ni modo, alguien tenía que regarla, ¿no? Pero aquí hay muchas meses de ilusión, no solamente de las chicas que participan, sino de su entorno, su primer círculo, su círculo familiar, que están dispuestas a arriesgar lo que sea con tal de poder dar un paso y posicionarse como, además de reinas de belleza, pues reinas que traen un discurso en pro de la mujer, en pro de la sociedad, y que evidentemente también tienen algo que decir. Y cuando esto se pone en riesgo, la confiabilidad y la credibilidad con algo que a la vista es muy mediocre, pues sí debe haber alguna decepción muy grande por quienes participan y evidentemente por los que de alguna manera difundimos este como bien comentas, este certamen.
2: Sí, no, pues es que es un clásico al que hay que respetarle su historia y todo lo que nos ha dejado. Pues qué pena, Gilillo. Caray, ojalá que se corrija y que estas cosas no vuelvan a pasar. Mi Gilillo, un abrazo muy grande. Nos vemos el día de mañana.

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2: Alfonso Arturo Vera Prendes, conocido como Jürgen el Pollito Vera. Mi querido Goyito, mi querido Poncho, ¿qué nos cuentas?
3: Bueno, Ville, platicarles ya. En la primera hablamos de la despedida de Messi de la selección argentina. Ojo, ojo, porque nada más se despide la selección argentina, continúa con el Inter de Miami. Más noticias del deporte. El Barcelona ayer mostró su poderío 5-2 en partido de la Liga Española. Van dos jornadas. 5-2, Rafinha un par de goles, Lamine Yamal un par de goles. Así que este Barcelona, la verdad, es que luce muy, muy bien. El Madrid ha hecho lo propio. Además, el Barcelona hoy confirma la adquisición de Gabriel de Jesús. Bueno, Gabriel Jesús, este jugador brasileño, que es un crack, jugadorazo. La bronca es que ha estado muy lesionado, viene de lesiones. De hecho, viene de haber sufrido una ruptura del ligamento cruzado anterior de la rodilla. 11 meses fuera. Pero la verdad es que es un gran jugador y el Barça luce muy, muy bien.

0: El presidente incluso del Barcelona lo recibió, se tomó una foto con él, así que pues lo que a mí me encanta, Jesse, no sé tú qué pienses, cuando los equipos, y además estamos hablando de un monstruo de equipo como el Barcelona,
1: claro,
0: se preocupan por los aficionados, que creo que luego eso nos hace un poquito de falta en el fútbol mexicano, ¿eh? No hay que dar por hecho que ahí está la afición siempre, hay que cuidar, hay que procurar y hay que agradecerle cuando se puede. De repente, cuando vemos, por ejemplo, los precios de los boletos en el fútbol mexicano, las condiciones de los estadios, los baños, entonces dices, híjole, creo que en eso nos falta bastante en nuestra Liga MX. Bueno, oye, por otra parte, Gustavo Lema, este entrenador de Pumas, fue auxiliar de Tony Mohamed y demás. Gustavo Lema es el nuevo entrenador de Juárez. Ahora sí que, como decíamos cuando éramos niños, Mille, vaya trompito que se echó a la uña Gustavo Lema, porque Juárez no tiene ni pies ni cabeza, ni siquiera un empate ha sacado, está en el fondo de la tabla. Pero bueno, pues suerte, mi trabajo es trabajo, pero la verdad, vaya misión tan complicada que tiene Gustavo Lema. Y para finalizar, ye, fíjate, ¿desde cuándo se sabía que se iba a celebrar la Leagues Cup? ¿Desde cuándo se planeó el calendario de la Liga MX? Ahora que están los equipos en semifinales, cambian partidos de horario. A ver, yo creo que está bien que cambien los horarios, pero el hecho es de que la planeación, de repente digo, bueno, ¿qué onda con la planeación del fútbol mexicano? Pero a ver,
1: nunca ha sido lo nuestro, la planeación, o sea, es una chunga lo que se hace con los torneos, y es falta de respeto a la afición también.
0: Pues claro, porque de repente tú haces tus planes y te los cambian y, oye, caramba, creo que eso se pudo haber previsto desde antes, pero atención, porque los partidos que van a cambiar, todavía no se dice cuándo se van a jugar, pero bueno, por ahí va a cambiar el América Tijuana, el Puebla Toluca, Querétaro Monterrey, el Pumas León. Así que pues me imagino que hoy, espero, salgan los horarios de esta reprogramación de partidos, pero entonces hay que sacar la calculadora de que aquí está en esta posición, pero tiene un partido menos, entonces si lo gana, y bueno, pues ni hablar, pero entonces modificaciones en la jornada 7 del Apertura 2026. Hoy se cierra el mercado de fichajes en prácticamente todas las ligas europeas. Hoy se tendrá que confirmar ya de manera oficial, aunque ya lo dijo el presidente del Cruz Azul, la llegada de Derek Lira al Mónaco. Vamos a ver qué pasa con Obed Vargas, por ejemplo, con Edson Álvarez, que hoy se tienen que cerrar ya de manera oficial los cambios en sus clubes, Mille.
1: Vera, muchas gracias.
0: Gracias a ti, Mille Oyem.
1: Un abrazo muy grande. Soy Jesse Cervantes.

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5: Bienvenidas y bienvenidos a Revista del Consumidor Radio. Yo soy Leos.
6: Yo soy Cha. Y hoy estamos aquí con todos ustedes para cocinar el platillo sabio de Profeco.
5: Les traemos una receta que combina sabores dulces, ácidos y saladitos. Atún a la vizcaína.
6: Tome nota. Para preparar nuestro platillo necesitaremos 5 latas de atún, ya sea en agua o aceite, pero bien drenadas. Medio kilogramo de jitomate, una cebolla, 2 dientes de ajo finamente picados, 3 papas medianas cocidas y cortadas en cubitos y media taza de puré de tomate.
5: También vamos a utilizar aceitunas verdes, alcaparras y chiles güeros en escabeche al gusto. Además, 3 cucharadas de aceite de oliva, 2 hojitas de laurel, sal, pimienta y un poquito de sazonador de hierbas a la italiana. Y si le quieren dar ese toquecito crujiente, 1/4 de taza de almendras fileteadas. ¿Vamos a la preparación?
6: Para iniciar, en una cacerola u olla grande calentamos nuestro aceite de oliva y sofreímos la cebolla junto con el ajo hasta que estén transparentes y bien doraditos. Después agregamos los jitomates cortados en cubos pequeños y salpimentados.
5: Añadimos el puré de tomate, agregamos un poquito de sal, el sazonador de hierbas al gusto y las hojas de laurel. Dejamos cocinar a fuego medio por unos 10 minutos hasta que el jitomate reduzca un poco.
6: Pasado este tiempo, agregamos las aceitunas sin hueso y las alcaparras. Y aquí va un paso que es opcional, pero que le da un toque muy rico, la verdad. Unas almendras fileteadas. Mezclamos todo muy bien y lo dejamos al fuego unos 5 minutitos más para que todos los sabores se integren a la perfección.
5: Ahora vamos a agregar la papa precocida para que termine de cocinarse con el calor del guiso. Después incorporamos el atún y lo mezclamos con muchísimo cuidado. El secreto aquí es hacerlo suavemente para que no se nos bata la papa ni se nos deshaga el atún.
6: Y para el toque final, sazonamos con sal y pimienta al gusto, pero mucho ojo aquí. Les vamos a pasar un tip muy importante. Recuerden que las aceitunas y las alcaparras ya son bastante saladas, así que prueben su guiso primero para que no se les vaya a pasar la mano con la sal.
5: Para cerrar, vamos a agregar chiles güeros enteros al gusto. Y un secretito es que le podemos poner un chorrito del mismo vinagre con el que vienen los chiles, que le va a dar un poco de acidez muy característica y muy deliciosa. Tapamos después la olla y dejamos a fuego medio por 10 minutos para que ahora sí todos los sabores se integren por completo. Y listo, ya quedó.
6: Ya podemos disfrutar de este espectacular atún a la vizcaína. Para presentarlo, decoren con unas hojitas de perejil fresco, un poquito más de almendras fileteadas y, por supuesto, acompáñenlo con unas buenas tostadas, puede ser también un bolillito.
5: Lo que quieran, galletitas. Queda buenísimo. Anímense a prepararlo y cuéntenos en nuestras redes sociales cómo les fue. No se les olvide que también pueden ver esta receta en el canal de YouTube Profeco TV. Yo soy Leos.
6: Yo soy Cha y fue un gusto cocinar con ustedes aquí en Revista del Consumidor Radio.
5: Hasta la próxima.
6: Bye bye.
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3: 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Hay números de teléfono que se te quedan grabados para toda la vida. Y otros que además de recordarlos, te sacan de un apuro. ¿Te suena esto?

0: sentidos.
1: Ese es el spot musical que en los años 80 identificaba al teléfono del consumidor para dar a conocer los servicios de la Profeco a la población consumidora.
2: El teléfono del consumidor comenzó sus operaciones el 5 de febrero de 1980 como apoyo al programa ¿Quién es quién en los precios?
1: En ese entonces, un equipo de 16 telefonistas se encargaba de informar los precios de 40 productos básicos de la canasta básica en 31 mercados y cadenas de autoservicio de la Ciudad de México y el área metropolitana.
2: Pero además en periodos de alto consumo como la Cuaresma, el Día de Muertos, regreso a clases o fin de año. El servicio ofrecía información sobre los precios de artículos de temporada.
1: Desde sus primeros años, el Telcón logró que incrementara la confianza de la población. Inicialmente, en 1983, se atendían 273,561 llamadas. En cambio, en el 2025, se recibieron aproximadamente 1,262,672 llamadas. ¿Te imaginas?
2: Con el paso del tiempo, este espacio dejó de ser un simple módulo de consultas para transformarse en un escudo legal. Al comunicarte al teléfono del consumidor, no solo recibes asesoría jurídica y orientación general,
1: sino que también es posible presentar quejas y denuncias contra proveedores y prestadores de servicio que incumplan la Ley Federal de Protección al Consumidor.
2: Se atienden quejas como fallas o rechazos en la entrega de un bien o servicio, descripciones poco claras, incumplimiento de plazos establecidos, modificación o rescisión de contrato sin aviso o autorización y la negativa al realizar algún cambio o devolución.
1: También se busca solucionar las inconformidades de manera ágil con establecimientos registrados en el mecanismo Concilia Express. Este servicio te brinda orientación sobre la instancia gubernamental a la que debes acudir cuando la Profeco no tiene competencia legal en el asunto.
2: Además, ayuda a que puedas ubicar cualquiera de las 38 oficinas de defensa del consumidor del país y gestionar la inscripción al registro público para evitar publicidad para usuarios de telecomunicaciones.
1: No olvides que Telcón está de tu lado y que su equipo está capacitado para brindarte información en tiempo real sobre las diversas herramientas de la Profeco.
2: ¿Quieres saber si tu proveedor de bienes o servicios tiene quejas? Revisa el Buró Comercial para conocer el número de quejas y los motivos de reclamación.
1: ¿Buscas ahorrar al comprar tu despensa? Consulta a él quién es quién en los precios para saber en dónde se venden productos a menor costo.
2: ¿Dudas sobre lo que compras? Consulta los resultados sobre los estudios de calidad realizados por el Laboratorio Nacional de Protección al Consumidor.
1: ¿Quieres cuidar tu bolsillo desde casa? En nuestro canal de YouTube, Profeco TV, puedes encontrar diferentes tecnologías domésticas que son alternativas sencillas y económicas para elaborar productos de limpieza, aseo personal, alimentos, entre otros.
2: Ya lo sabes. Con el teléfono del consumidor y las herramientas de Profeco, el poder de una compra consciente y responsable está en tus manos.
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0: 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Comenzamos.
1: Gobernadores, legisladores e invitados especiales, la mandataria criticó que antes se utilizaban los recursos públicos para excentricidades y solo para unos cuantos.
2: Hemos ejercido el gobierno con honradez y austeridad republicana. Tenemos claro que los recursos públicos son del pueblo y deben ejercerse para su beneficio. Los servidores públicos tenemos la obligación de comportarnos con profunda responsabilidad, pero al mismo tiempo con sencillez y humildad. Durante muchos años, mientras millones de mexicanas y mexicanos trabajaban todos los días para salir adelante, el gobierno se fue alejando de la gente, de sus necesidades y de su realidad. Se utilizaban los recursos públicos para excentricidades y lujos y se gobernaba para unos pocos. Eso terminó con la llegada de la Cuarta Transformación y lo digo claro, debe continuar de esa manera.
1: La mandataria colocó la defensa de la soberanía nacional y la relación con Estados Unidos en el centro de su segundo informe de gobierno al advertir que México mantendrá la cooperación y el diálogo internacional, pero sin aceptar subordinación y renunciar a sus principios constitucionales. Al defender la soberanía del país, recalcó que esta no se negocia. Sheinbaum Pardo aprovechó también para enviar un mensaje a todos aquellos que aseguran que hay divisiones y rompimientos en su gobierno y la Cuarta Transformación.
3: Porque México es un país soberano y la soberanía no se negocia, no se entrega y no se comparte. En estos 23 meses de grandes cambios, hemos mostrado que México es fuerte, tiene un pueblo extraordinario, sabemos dialogar y nos entendemos como un país democrático. Somos parte del proyecto de la Cuarta Transformación de la Vida Pública. Que nadie se equivoque, aquí no hay divisiones, aquí no hay rompimientos, lo único que hay es la defensa del pueblo de México y su dignidad.
1: Y bueno, tras hacer un recuento de los logros de su gobierno en materia de salud, educación, economía, infraestructura, presumió la caída del 51% en homicidios y reportó 63,000 detenidos, así como 519 toneladas de droga decomisadas. Durante su informe, agradeció públicamente el trabajo del Gabinete de Seguridad.
2: Quiero agradecer al Gabinete de Seguridad, al General Secretario Ricardo Trevilla Trejo, al Almirante Secretario Raimundo Pedro Morales Ángeles, al Secretario de Seguridad Omar García Harfuch, a la Secretaria de Gobernación Rosa Isela Rodríguez y a la Consejera Jurídica Lisa María Alcalde por el trabajo permanente durante estos meses, estos dos años, para poder alcanzar estos resultados en seguridad, aunque sabemos que la seguridad es fruto de la justicia. Gracias también al cambio en el Poder Judicial, porque se nota claramente la diferencia entre el pasado y el presente.
1: La información que tenemos. Buenos días.
4: Muchas gracias. Gracias, Hatsiri. Muy buenos días. Gobernadores morenistas, no es nuevo, sacaron su comunicado al respecto. Siempre que pasa algo, sacan el comunicado diciendo, no, nosotros apoyamos a la presidenta, etcétera. Los grandes ausentes de este evento del segundo, de la presentación de este segundo informe de gobierno, no fue Andy López Beltrán, no fue el senador Adán Augusto López, no fue el senador Gerardo Fernández Noroña, por supuesto no fue Rubén Rocha Moya, y tampoco fue la gobernadora panista María Eugenia Campos. Eso sí, Andy López Beltrán utilizó sus redes sociales para celebrar a la presidenta, dice, con ella la transformación sigue, viva México, etcétera, etcétera. Y como les decía, Sheinbaum, y lo escuchábamos hace un segundito, volvió al llamado de la austeridad dentro de la Cuarta Transformación. Dice que necesitan pues funcionarios humildes, honestos, probos, etcétera, nada de lujos, nada de cosas fifís, nada que les recuerde al pasado, etcétera, etcétera. Y justo hoy publica Reforma una amplia nota sobre una de sus pues cercanas colaboradoras, la secretaria de Turismo, la más joven del gabinete, Josefina Rodríguez, que pues no parece estar en sintonía con lo que dice la presidenta Sheinbaum. Está próxima a casarse Josefina Rodríguez, Y ella y su futuro esposo, dice el Reforma, Iván García Juárez, ostentan lujos lejanos, muy lejanos, de la austeridad republicana que pregona la 4T. Josefina Rodríguez luce orgullosa en sus redes sociales, ¿eh? No crean que esto es en sus redes sociales. Luce orgullosa un anillo de diamantes que puede costar hasta 900,000 pesos, un reloj de 140,000 pesos, vestidos de 30,000 pesos, así como los vinos de Andy López Beltrán, ¿no? Por ahí andan en la frontera de los 30,000, zapatos, 17,500 pesos. Su novio, Iván García, que es actual procurador ambiental en Tlaxcala, dice el Reforma, no se queda atrás, usa relojes de hasta 400,000 pesos, mocasines de 30,000, lentes Cartier de 30,000 pesos. Apenas en, bueno, ¿cuántas veces ha hecho el llamado la presidenta Sheinbaum del tema de la austeridad y el tema de la humildad y el tema de no utilizar recursos públicos, no excentricidades, no lujos, no viajes privados? Bueno, amplia la nota en el Reforma, con fotos además de la propia secretaria de turismo. En fin, ahí quedan los llamados de la presidenta Sheinbaum a la justa medianía, ¿no? Como decía también el expresidente López Obrador. Bueno, la Secretaría de Gobernación, más tarde, Rosa Isela Rodríguez, entregó el segundo informe de gobierno de la presidenta al Congreso de la Unión. Ahí, pues se dieron hasta con la cubeta también los legisladores. Arrancó oficialmente, después de la entrega de este informe, el último año legislativo. Angélica Melín, me da gusto saludarte.
5: Hola, Ana, muy buenos días, con el gusto de saludarte también y a los amigos que nos acompañan. Bien lo comentas, ya iniciaron los trabajos ordinarios en el Congreso de la Unión. Ayer se instaló formalmente este organismo parlamentario, precisamente el Congreso de la Unión, y también las sesiones ordinarias que van a funcionar en ambas cámaras, Ana, desde este 1 de septiembre hasta el 15 de diciembre, pues eso, como marca la ley, pueden terminar antes. Senadores y diputados convocados en San Lázaro recibieron el segundo informe de gobierno de la presidenta de la República de manos de la Secretaría de Gobernación y su titular, la secretaria Rosa Isela Rodríguez. Sin decir una sola palabra, Ana, y en un muy breve acto, Rodríguez Velázquez entregó el reporte presidencial a los congresistas. Se tomó mucho más tiempo en saludar y abrazar a los legisladores y cruzar el salón de sesiones que en cumplir con esta entrega protocolaria. La sesión de instalación del Congreso de la Unión se desarrolló en medio de un clima de tensiones. Llegaron a los golpes ni a la confrontación.
4: Menos mal, Angie. Ajá.
5: Hubo un amago, Ana. Bueno, es que hemos visto tantos pleitos en el Congreso que nos extrañó que ahora no hubiera, pues, gritos y sombrerazos. Sí hubo tensión por el amago de los diputados del PRI que tenían planeado hacer un escándalo en el pleno. Tenían listos 40 megáfonos y hasta un ataúd color blanco que pensaban sacar en algún momento de la sesión. El líder de Morena en San Lázaro, el diputado Ricardo Monreal, bueno, pues se encargó de apagar ese fuego, Ana. Dialogó en corto y durante todo el día, incluso en el propio pleno, con los líderes parlamentarios. El propio diputado Monreal difundió en redes sociales sus acercamientos con los distintos líderes parlamentarios para evitar que hubiera pues protestas en el pleno. Entre las curules, destacó su acercamiento a los líderes del PRI en el Senado y San Lázaro, el senador Alejandro Moreno, el senador Manuel Añorbe y el diputado Rubén Moreira, con quienes intercambió palmadas, sonrisas y compromisos de cumplir lo acordado, una especie de pacto de civilidad en la sesión. Aún así, hubo algunos reclamos. El senador Moreno Cárdenas, en un discurso que no fue tan explosivo como se esperaba, acusó persecución a la oposición. También le hizo un llamado precisamente a la oposición para recuperar el poder. Vamos a escucharlo.
4: Adelante.
6: Convoco y llamamos a todos los partidos políticos de vocación opositora, a propios legisladores libres que deben de tener ustedes, que están viendo cómo se cae el país a pedazos, como lo ven millones de mexicanas y mexicanos. Los convoco y los llamamos a unirnos en un solo frente gran opositor para que en una alianza para defender a México ganemos las elecciones.
5: También prometió alito que el PRI no va a cometer los errores del pasado, esto pues para convencer a la oposición de unirse en las siguientes elecciones. El tema de la narcopolítica y las acusaciones, sobre todo a liderazgos del partido Morena por presuntos nexos con el crimen organizado, marcaron los posicionamientos de las bancadas. El PAN pidió que el legislativo intervenga en este caso. Es el coordinador del PAN en el Senado, es el senador Ricardo Anaya.
7: una comisión especial para investigar el huachicol fiscal, integrada de manera plural, presidida por la oposición, con acceso irrestricto a padrones, pedimentos, cuentas. Y yo les digo por dónde podemos empezar, porque lo dice una carpeta de investigación de su fiscalía. La empresa se llama Portacelis.
5: Dijo que esta empresa, bueno, pues está ligada a los hijos del expresidente López Obrador. Anaya Cortés sentenció que las promesas de Morena de no mentir, no robar y no traicionar no se han cumplido. Por el partido Guinda salió a responder la senadora Malú Micher. Vamos a escuchar en qué términos eso, pues acusando herencias del pasado.
8: Que nadie pretenda reescribir la historia. El cártel de Sinaloa, los Zetas, la familia michoacana, el cártel Jalisco Nueva Generación, surgieron o se consolidaron durante los gobiernos del PRI y del PAN. Ningún cártel ha nacido con el gobierno de la 4T. Se crearon mucho antes.
5: Sin mencionar por nombre a personajes como el gobernador de Sinaloa, Ana Rubén Rocha, que sí fue mencionado por el resto de las fracciones, sobre todo la oposición, ni al polémico senador Enrique Insunza, al que nadie vio ayer en el recinto de San Lázaro, la senadora Michelle Camarena, pues salió en su defensa. Escuchemos.
8: A ver. Quiero decirles que hasta este momento, y lo reafirmamos, no se ha entregado una sola prueba de las acusaciones contra quienes fueron señalados. Y lo mantenemos, y lo ha dicho fuerte la mañanera.
5: Entre los asuntos que llamaron la atención en esta sesión de Congreso de la Unión, Ana, pues estuvo que la secretaria Rosa Isela Rodríguez se le hizo temprano para llegar a la Cámara de Diputados, media hora de anticipación. No es inusual, pero pues sí llamó la atención. En contraste, esto con los escasos minutos que se tomó para entregar el informe. De hecho, estuvo en la zona de la mesa directiva de la Cámara de Diputados solo 3 minutos, y bueno, pues se tomó entre 10 minutos para llegar a ese lugar y otros 10 para irse en medio de abrazos, besos, selfies y saludos. Que también llamó la atención que en el recinto, decíamos, Ana, nadie vio al senador Insunza Cázares, y también destacó que el diputado Monreal Ávila logró convencer a los priistas de frenar esta rebelión de los megáfonos que ya tenían lista, y también además legisladores, incluso de su propia fracción, para que no cayeran, pues como hemos visto, decíamos, en el Congreso de la Unión recientemente, Ana, en el intercambio de insultos y también en las confrontaciones. Así fue esta sesión inicial en el Congreso de la Unión.
4: Bueno, pues un show. Gracias, Angie. Gracias, Angélica.
5: A ti.
4: Un abrazo. Un abrazo. Claro, Monreal, pues le encanta este tema de yo soy el conciliador. Entonces, claro que sube su video a redes sociales, así como que frenando la bronca. En fin, a ver, van varios audios que también me parecen interesantes de lo ocurrido ayer. Este que vamos a escuchar es justamente el dirigente nacional del PRI, Alito Moreno.
9: Ustedes saben que en los 80s el capo de capos en Colombia, Pablo Escobar, estaba en el Congreso, era congresista, era parte de la legislatura y se sentaba ahí. No podemos permitir eso. Hay señalamientos, hay imputaciones, están mencionados. Lo que sucedió en el estado de Sinaloa no es un hecho aislado. Estuvo en elección, hay levantados, hay testimonios. Era el gobernador señalado, el secretario de gobierno, las fiscalías, los alcaldes. Es una estructura criminal.
4: Bueno, parte de lo que dice Alito Moreno, que por cierto, El País publica una nota de Ernesto Núñez, con quien vamos a platicar un poquito más adelante, sobre lo que ha perdido y lo que ha ganado Morena en términos de afiliaciones en los últimos años. Fíjense, en el 2023, el PRI, este PRI de Alito Moreno, tenía 1,411,889 afiliados, ¿no? El padrón de los militantes del PRI. Y en 2026, 819,000. O sea, esto implica una pérdida, imagínense además, una pérdida de casi 600,000 afiliados, militantes, en el periodo de Alito Moreno. Entonces también, pues, quién sabe, ¿no? ¿Cuál es el soporte que tenga Alito Moreno para decir estas cosas? Y claramente, pues, no tiene mucha recepción lo que diga. Este audio que vamos a escuchar, ya escuchábamos a Malú Micher, morenista, también hace un segundito. Vamos a escuchar algo que dijo y llamó la atención también Malú Micher dentro de su discurso. Vamos a escuchar.
8: Y ya estuvo bueno que anden diciendo que es que ese dinero es de nuestros impuestos. Mentira, es de una austeridad republicana que logró que tuviéramos a 42 millones de familias en bienestar.
4: Bueno, pues si nos da, ¿dónde sale el dinero, senadora? Pues claro que sale de ahí. ¿De dónde sale el dinero de la austeridad republicana? Pues el dinero del presupuesto gubernamental sale de los impuestos de los mexicanos y o de los del petróleo, que también se supone que es de los mexicanos. Entonces, caray, estos argumentos se les caen, pero facilito. Ahí está Malú Micher, que bueno, pues sí, el dinero de la austeridad republicana también sale de por allá. Habló Luis Donaldo Colosio, senador por Movimiento Ciudadano, respondió por parte de Movimiento Ciudadano al informe. Esto fue parte de lo que dijo.
10: Si Morena lo ganó todo, entonces, teniéndolo todo, ¿qué han resuelto? La corrupción que juraron enterrar sigue viva y todos sabemos dónde está. El derroche sigue, únicamente cambió de mano. La violencia sigue, los desaparecidos siguen, la pobreza sigue, la impunidad sigue. Mientras tanto, México ha caído del lugar 51 a 62 en competitividad. Nuestro desempeño académico en matemáticas, en ciencia, en lectura, ha sufrido un retroceso. Pasamos de 10 a 20 billones de pesos de deuda. Y en términos de nuevas inversiones, en términos reales, sufrimos una caída del 50% del 2018 al 2025. Han demostrado que a ustedes el poder absoluto les ha servido para imponer, para controlar, para acumular todavía más poder, pero no les ha alcanzado para resolver lo esencial. Porque no hay mañanera que alcance ni régimen que aguante para tapar la verdad de la gente.
4: Bueno, sobre el tema del retiro de las visas, apenas el 13 de agosto anunció Andy López Beltrán que le habían quitado su visa. Ayer trascendió que le fue revocada también a la alcaldesa con licencia de Benito Juárez allá en Cancún, la morenista Ana Patricia Peralta. Ella lo negó a través de sus redes sociales, dijo que ella tiene sus papeles en orden, igual que lo ha negado, por ejemplo, el gobernador de Tamaulipas, Américo Villarreal. Diferentes fuentes periodísticas apuntan a que también le habrían retirado la visa. Él dice que no, el propio senador Adán Augusto López, entre varios otros. Por cierto, que Américo Villarreal se pronunció justamente ayer sobre este retiro masivo de visas. Esto fue lo que dijo.
11: Que lo pruebe.
12: ¿Qué es el tema de las visas? ¿Cómo lo ve? Porque se mencionaba que...
11: Bueno, yo creo que ahorita le quitan tantas visas a tanta gente, que creo que va a ser en un momento dado meritorio que no tengas visa, ¿no? Y que yo ya lo demostré, hice una rueda de prensa, mostré mi documento.
4: Bueno, en un podcast, el subsecretario de Estado de los Estados Unidos, Christopher Landau, también ex embajador de los Estados Unidos en México, dice lo que han dicho pues los funcionarios estadounidenses en este tiempo de retiro de visas, que pues, Estados Unidos tiene el derecho y absoluto, el derecho soberano de decidir quién puede y quién no puede entrar a su país, justificando justamente esta cancelación de visas. Y en el podcast también aprovechó para pedirle al gobierno mexicano que intensifique la lucha contra los cárteles de la droga, contra los cárteles criminales, a los que considera Estados Unidos organizaciones terroristas. Parte de lo que dijo Christopher Landau.
13: I think on the cartels, we are working much more closely now with.
14: En cuanto a los cárteles, creo que ahora estamos colaborando mucho, más estrechamente con México. Gran parte del problema tiene su origen allí, y creo que el gobierno comprende que nos tomamos esto muy en serio y que deben intensificar sus esfuerzos. Ese es precisamente el mensaje que estamos transmitiendo en todo el hemisferio.
13: That is a message that we are delivering throughout the hemisphere.
4: Bueno, en seguimiento a la nota de la Universal del caso de Andy López Beltrán y su reunión en la Colonia Condesa con su hermano y con un par de empresarios más, el Universal publica hoy que uno de estos empresarios, Mauricio Garduño González, amigo de Andy López Beltrán y presente en esta reunión, en esta comida, fundó una empresa con contratos multimillonarios en diversas dependencias desde el sexenio de Felipe Calderón, Enrique Peña Nieto y, por supuesto, el expresidente López Obrador, además de ser socio minoritario de una empresa junto con el otro empresario presente en esta comida, Juan Domingo Beckman, es socio de una empresa, ojo, una empresa que le ha facturado a estos distintos gobiernos, desde Felipe Calderón hasta López Obrador, nada más y nada menos que 33,000 millones de pesos. Es parte del seguimiento del día de hoy del diario El Universal. Y ayer platicábamos con uno de los migrantes sobrevivientes del incendio en la estación migratoria de Ciudad Juárez sobre la falta de justicia en este caso. Y ayer lo platicábamos también, había audiencia del ex comisionado del Instituto Nacional de Migración, Francisco Garduño, sobre este asunto, sobre su responsabilidad en este asunto, en prevenir que algo así pudiera ocurrir. Y tan campante, Francisco Garduño decidió no presentarse a esta audiencia. Fernando Reyes, saludos hasta Chihuahua, ¿cómo estás?
15: Muy buenos días, Ana. Pues sí, efectivamente, como bien lo comentas, pues la mañana de este martes, el excomisionado del Instituto Nacional de Migración, Francisco Garduño, pues no se presentó en su audiencia de suspensión del proceso penal que pesa en su contra. La audiencia se celebraría en el Centro de Justicia Penal Federal, ubicado aquí en Ciudad Juárez, donde pues debía responder sobre las medidas de reparación para las víctimas del incendio. Este incendio que recordemos que ocurrió el 27 de marzo del 2023 y en donde fueron 40 migrantes quienes perdieron la vida en ese lugar. Pues Francisco Garduño solicitó en primera instancia comparecer por videollamada, sin embargo, al parecer la petición fue rechazada por el juez federal Víctor Manlio Hernández. Ante su ausencia, pues la audiencia fue diferida, sin que hayan ofrecido detalles sobre la fecha y la hora en que se celebrará la próxima audiencia. También el juez decidió no imponer alguna sanción por haber faltado a esta audiencia, a esta comparecencia. Sí. Te comento, Ana Francisca, que al exterior del Centro de Justicia Penal Federal se manifestaron cerca de una decena de personas quienes pues exigieron que el caso se lleve con toda transparencia y apego a la ley, ya que mencionan que en el caso específico de Francisco Garduño la justicia se ha aplicado de forma selectiva, Ana.
4: Pues bueno, llevar este proceso en libertad, nada más con decir eso, ¿no, Fernando?
15: Pues sí, fueron 40 las víctimas 40 que perecieron ahí encerradas en esa estación migratoria. Te comento también pues que esta etapa procesal sería, en esto el juez tendría que definir la suspensión definitiva, sí, que corresponde a la causa penal 237-2023, que se le concedió a Garduño el año pasado, pero aún aunque esta audiencia iba en su favor, pues no se presentó el comisionado, Ana.
4: Tremendo, tremendo. Muchísimas gracias, estamos en el tema. Gracias, Fernando.
15: Muy buenos días, Ana.
4: Gracias, buenos días, 7:24, nos vamos a la pausa, 5543-77125. Gracias por escucharnos, muchísimas gracias, por supuesto, hasta Chihuahua, de donde platicábamos con Fernando Reyes. Gracias, Tuxtepec, gracias a la gente de Zihuatanejo, Tampico, Reynosa y Nogales, que se conecta esta mañana con nosotros. Yo soy Ana Francisca Vega, no se vayan, tenemos mucho, mucho más al volver.

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1: Buen miércoles, David.
2: Hola, Ana Francisca, ¿cómo estás? Saludos, buenos días, muy buenos días para todos en MBS. Lamentablemente se cayó lo de Eric Lira, el futbolista de Cruz Azul, que estaba a un paso del Mónaco de la Liga Francesa. Las cosas se complicaron cuando ya está prácticamente a punto de subir el avión para ir a territorio francés. Parece ser que el principal obstáculo fue que el equipo francés o el equipo del Principado necesitaba abrir un espacio dentro de su nómina para un jugador extracomunitario. Entonces, el estadounidense Folarin Balogun había sido negociado al Everton de la liga inglesa, la liga Premier, pero no pasó los exámenes médicos. Entonces, eso imposibilitó que Lira fuese inscrito con el conjunto del Mónaco. Un duro, duro revés para el futbolista, un duro revés para el fútbol mexicano, y una muestra inequívoca de que el jugador mexicano, por más esfuerzo que haga, le cuesta mucho trabajo tener una reputación en el fútbol europeo. No logran hacerse de un nombre, de un prestigio que obviamente pues haga que el equipo europeo vayan por él a como dé lugar, ¿no? Así que me parece pues muy triste. Vamos a ver qué pasa ahora con Eric Lira. Tenía una oferta de Emiratos Árabes Unidos, pero para jugar en el Al Jazeera de los Emiratos Árabes Unidos, pues mejor quedarse en el fútbol mexicano. El que se fue es Sebastián Cáceres, el uruguayo del América, y el América trae un chico joven que se llama Carlos Álvarez, que viene del fútbol español, del Levante, tiene 23 años, recientemente ascendió la temporada pasada, es un mediocampista de enganche, un 10, así que me parece una contratación interesante, pero tendrán que reforzarse en la defensa, porque de por sí el América ha sufrido mucho con ese desequilibrio de lo que propone como equipo ofensivo a lo que propone en el plano defensivo, y bueno, ahora sin Cáceres, seguramente esas carencias van a aumentar. Pero bueno, mientras hablamos de cómo se van los futbolistas mexicanos o si vienen o no vienen, pues ayer acabamos de presenciar un terremoto financiero en el fútbol europeo. El Manchester City y el Chelsea cerraron el traspaso de Enzo Fernández, el jugador argentino, por la brutal suma de 125 millones de libras esterlinas, unos 145 millones de euros y un poquito más en dólares. El movimiento no solo sacude la Premier League, sino que reescribe la historia de los fichajes más caros del planeta. El mediocampista argentino, que tiene 25 años, es el cuarto jugador más caro de todos los tiempos, detrás de Neymar, Kylian Mbappé y Ousmane Dembélé. Impresionante. Y hablando de eso, una vez más, la Liga Premier pues protagoniza las transacciones más caras después del cierre de registros. Apenas si el Real Madrid y el Barcelona pueden hacer frente a ese poderío económico, mientras que el actual campeón de la Champions, el Paris Saint-Germain, se dedicó a hacer caja tras años de inversiones millonarias. Así que la Liga Premier sigue siendo la liga más cara del mundo. Impresionante lo que se pagó por Enzo Fernández. Bueno, de vuelta a la realidad o a nuestra realidad. Hoy se juegan los partidos de las semifinales de la Leagues Cup. A las 7 de la noche, hora del centro de México, el Toluca en Houston enfrenta al conjunto de León. A las 9:30 de la noche, el América contra el Monterrey en Carson, ahí en California, en Los Ángeles. Son partidos a 90 minutos. Si persiste el empate, habrá penaltis. Las finales se jugarán el próximo domingo, el partido por el primer lugar, y también habrá un partido por el tercer lugar, aunque usted no lo crea. Bueno, comienza la temporada de la NFL. Esta noche, el primer partido en el Lumen Field, allá en Seattle, en Washington, en la costa oeste. Los Halcones Marinos reciben al equipo de los Patriotas de Nueva Inglaterra, unos Patriotas que tendrán un gran reto, tratar de mantener la temporada en la que lograron llegar al Super Bowl con el novato Drake May, que ha crecido, pero muchos expertos creen que este equipo pues llegó de casualidad. Vamos a ver si pueden mantenerse. Otros equipos que tendrán retos importantes: los Bills de Buffalo, que tienen nuevo estadio, que tienen nuevo entrenador, así que habrá presión para que ese equipo, ahora con Joe Brady, pueda alcanzar, y con Josh Allen como gran figura, pueda alcanzar el Super Bowl y ganarlo. Los Angeles Chargers, los Cargadores, que además en la pretemporada han establecido pues un contrato de un año y 20 millones de $1,000,000 garantizados para el veterano tackle defensivo Aaron Donald, uno de los mejores jugadores en defensa de los últimos tiempos en la NFL. Vamos a ver si los Rams pueden también llegar a ganar el Super Bowl, que están construidos para eso. Los 49 de San Francisco, décimo año de Kyle Shanahan al frente del equipo, los Leones de Detroit, que tuvieron una temporada mala, los Green Bay Packers, en fin, va a ser una temporada interesante la que arranca hoy en la NFL. La presidenta de México, Claudia Sheinbaum, ayer tocó el tema del deporte durante su presentación en el segundo informe de gobierno, y me parece interesante porque dice la doctora Sheinbaum que México atraviesa por uno de sus mejores momentos deportivos en la historia. Tiene razón, no se equivoca, los resultados están ahí. Obviamente, de acuerdo al parámetro que tiene México, hay campeones mundiales en disciplinas como clavados, flag football, tiro con arco, remo, resultados muy esperanzadores, obviamente a la espera de lo que va a ser la conclusión del ciclo olímpico en Los Ángeles 2028. Pero sí, hay un ambiente también diferente en el deporte mexicano con la llegada del nuevo presidente de la CONADE, Rommel Pacheco, diferente a lo que se vivía con Ana Gabriela Guevara. Yo no estoy diciendo que Rommel tenga una varita mágica y que haya transformado todo, pero hay un mejor ambiente entre los atletas, se sienten más confiados, motivados, más apoyados. La presidenta también dijo que se invirtieron más de $1,000,000,000 en becas para ayudar a estos deportistas de alto rendimiento. En fin, bueno, ya platicaremos mañana de las posibilidades de Isaac del Toro, hablando de uno de los deportistas importantes de México, en lo que va a ser el Campeonato Mundial de Ruta que se disputa en Montreal, Canadá, el día 27 de este mes. Lo que tenemos en deportes, gracias a la Francisca Saluda, nos esperamos con todo el equipo, a partir de las 3 de la tarde en MBS Deportes. Gracias, buenos días.
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1: 7:37 a.m. Hay un consenso básicamente entre todas las compañías, las empresas encuestadoras en el país que publicaron en estos días un poco en este ejercicio, en un corte de caja, el nivel de aprobación de la presidenta Sheinbaum, alrededor de un 68-69% de aprobación, que es una aprobación altísima, la verdad, es una aprobación bastante alta para cualquier gobernante. Pero sí hay un tema aquí que creo que es importante destacar. Cuando las encuestadoras ponen la lupa a los temas particulares, no la figura de la presidenta, que otra vez está bien calificada, sino en el trabajo que se ha hecho en las distintas áreas, ahí es donde empiezan a surgir los matices, y prácticamente todas las empresas encuestadoras coinciden en que el tema de apoyos sociales, el tema de las becas, etcétera, es lo más valorado por la ciudadanía, por la gente, pero que hay rezagos, desafíos y malas calificaciones, francamente, en términos de combate a la corrupción, la gran promesa de la autodenominada Cuarta Transformación, crimen organizado y seguridad pública. Esos tres, digamos, grandes pilares sistemáticamente salen bajos, muy bajos en las calificaciones de los resultados. ¿Okay? En la línea tengo a Ernesto Núñez, periodista y escritor, y es un gusto siempre conversar contigo, Ernesto. ¿Cómo valoras esta llegada al segundo año con el contexto inmenso y complejísimo en el cual se da? ¿Cómo estás, Ernesto? Buen día.
4: ¿Qué tal, Ana Francisca? Buenos días. Muy bien, muchas gracias. Encantado de estar aquí contigo platicando. Y pues mira, la verdad es que pues es el cierre del primer tercio del sexenio, ¿no? Y por lo tanto, pues bueno, se cierra una etapa, ¿no? De interesante. Vendrá un tercer año, pues muy movido, que estará marcado sin duda por el tema electoral.
1: Claro.
4: Pero bueno, creo que lo que estamos viendo es que la presidenta pues logra mantener este 69%, ¿no? Hoy en El País publicamos una encuesta que coincide más o menos con este número.
1: Así es.
4: Cifra alrededor del 70% de austeridad,
1: aprobación.
4: De popularidad.
1: De aprobación.
4: Sí. De aprobación. Ajá. Pero que justo en algunos temas comienza, como bien dices, en algunos temas pues comienza a señalársele, y son los temas pues que ha venido arrastrando la presidenta, que no siempre son responsabilidad de ella, pero que al final de cuentas, pues ella es la jefa del Estado.
1: Así es.
4: Pero al asumirse también como jefa del proyecto político que está gobernando y que es de la 4T, digamos, pues al final los negativos también van a dar hacia su gobierno. Ella ha tenido la habilidad de que no le peguen, digamos, en la popularidad personal, pero sí desgasta a su gobierno. O sea, venimos de un verano, otra vez, ¿te acuerdas que el verano de 2025, pues fue ese verano del escándalo, de los viajes de Tokio, de Noroña y su casa en Tepoztlán, y que eso le pegó bastante?
1: Cierto.
4: Justo antes del primer informe. Pues este verano estuvo peor, porque este verano estuvo marcado por el tema de Rubén Rocha, que empezó justamente el primero de mayo, y que no se lo ha podido sacudir la presidenta, y que además es muy curioso cómo el ciclo se abre con la solicitud de extradición hecha por el Departamento de Justicia contra Rocha y otros 9 exfuncionarios, o sea, un senador, un gobernador, un presidente municipal de una capital, un secretario de seguridad, es decir, sí le pegó al corazón de Morena, digamos, del oficialismo, y se cierra con este intento de rebeldía de Rubén Rocha de regresar al poder en Sinaloa, ¿no? Y que todo eso, pues obviamente genera una percepción de que en realidad la corrupción no se está terminando, de que en realidad, pues una cosa es el discurso y otra cosa es lo que en realidad la práctica política de Morena y los suyos, ¿no? Y de los gobernantes. Ayer, si te fijas, además, ayer vimos un mensaje, yo he leído en varias columnas y coincido más o menos con ellas, un mensaje bastante anticlimático. Es decir, cuando uno ve que un mensaje es muy potente, basta ver las primeras planas del día siguiente para ver que pegó, ¿no? Y que todo el mundo más o menos trae lo mismo. Si tú ves las primeras planas de hoy, hay varias frases que se destacan, pero no hay como un mensaje que dijéramos, a ver, esto era lo que quería colocar la presidenta, aprovechando que va a traer el reflector nacional en este día, ¿no? Y no hay como un mensaje. Quizá la idea con la que yo me quedo, y la más rescatable quizá desde el análisis político, pues es esto del no rompimiento, ¿no? Que se da en un contexto además donde todo el mundo está diciendo lo de Sinaloa fue idea de Palenque, lo de la visa de Andy tensó la relación, Claudia Sheinbaum está tomando distancia de Andrés Manuel, y ella pues lo ha negado, dice que es política ficción, y sin embargo consideró necesario poner esa frase en su mensaje, además con este prefijo de que nadie se equivoque, aquí no hay rompimiento ni distanciamiento. Me recordó un poco al de no se hagan bolas de Salinas, ¿no? Como diciendo, no se equivoquen, no hay rompimiento ni división. Bueno, si no lo hubiera, probablemente no sería necesario decirlo. Sin embargo, ella lo está diciendo, como un mensaje, pues sí, a sus más críticos que señalan que hay ese rompimiento, pero también es un llamado un poco a la unidad y a la disciplina a los suyos, ¿no? A su movimiento, que ha estado bastante

0: alegremente Josefina Rodríguez, su secretaria de turismo. No es la única, pues hemos visto los viajes en primera clase, los restaurantes carísimos, etcétera, etcétera. O sea, ¿cómo choca la realidad de algunos integrantes de Morena con el discurso de la propia presidenta y cómo debilita esto? No sé si en la figura de la presidenta, pero sí, digamos que resquebraja algunos de los argumentos centrales de Morena. Ahora, todo eso, Ernesto, pues parece no impactar en términos de las preferencias de las personas por Morena, por el partido, porque también, así como hemos visto que la aprobación de la presidenta está bastante estable y ha permanecido estable y su figura no ha estado tocada, digamos, por estos escándalos, pues también vemos que sistemáticamente Morena se perfila para que le vaya muy bien en las elecciones del año que entra, ¿no? A pesar de todas estas cosas que nos estás contando y a pesar de todos estos contextos.
1: Claro. Sí, a ver, si hay un alto contraste entre la práctica política y el discurso. La presidenta ayer, pues, tuvo, digamos, dos momentos fuertes de su discurso, ¿no? Cuando habla de Trump y la injerencia y la soberanía y tal, pero luego le habla a los suyos diciendo justo esto que estás diciendo. Dice, acuérdense que la calidad moral y qué sé yo no se compra ni con todo el dinero del mundo, algo así dijo, ¿no? Y que el apego a los principios, la honestidad y demás. Y además dice en una parte de su discurso, sin mencionar a López Obrador, pero digamos, hablando de uno de sus legados, dice, pues hoy ya no se gobierna para unos pocos y hoy ya no se hoy ya no se usan los recursos públicos para lujos y excentricidades. Así lo dijo textualmente. Y de pronto ves a la secretaria de turismo, además escondiendo su reloj y su ropa de marca en Instagram, aunque en privado pues sí lo presume, y pues obviamente uno ve ese contraste, ¿no? Y la población que alcanza a ver estas cosas que se publican en la prensa, pues seguramente dice, pues aquí no hay congruencia. Y además contrasta mucho con la actitud de la propia presidenta, porque me parece que ella sí ha sido, a diferencia de los suyos, ella sí ha sido cuidadosísima, ¿no? De la austeridad, de no mostrarse frívola ni nada, y en cambio los demás sí. Pero sí llama mucho la atención también ese dato. Mira, yo tenía Morena el año pasado, tenía una intención de voto del 48% en las elecciones legislativas, que serán las del próximo año. Tuvo una caída en mayo que llegó hasta el 39%, es decir, en un año había perdido 9 puntos de intención de voto. Uh-huh. Y algo que a mí me extraña y me parece un dato que habla no correspondencia entre la realidad y luego la percepción de la ciudadanía, sí, quizá, es que hoy Morena recupera y hoy anda otra vez en 43% de intención de voto.
0: Así es.
1: Quizá derivado de la dispersión del voto opositor, quizá derivado de que la oposición no ha logrado, más allá del tema de narcogobierno y narcopolítica, pues no ha logrado poner un tema en la agenda pública que les dé respaldo social, que les dé respaldo electoral. Pero sí es impresionante que a pesar de Rocha, a pesar de muchas cosas, de muchos escándalos, pues sí, Morena sigue manteniendo esa intención de voto. Me parece que producto de la popularidad de la presidenta, ahí sí creo que hay una conexión muy clara, ¿no? Ya veremos si les aguanta los próximos 10 meses, porque la cita electoral es en junio del próximo año y pues va a pasar todavía van a pasar muchas cosas.
0: No, bueno.
1: Se
0: va a poner bueno, mi querido Ernesto. Te mando un abrazo. Muchas gracias por conversar con nosotros.
1: Un gran abrazo, que estés muy bien, Ana Francisca.
0: Un abrazo. Las 7:47. Rápidamente, hablando de preferencias electorales, fíjense. Bueno, arrancó la conferencia mañanera y me están diciendo que hay un nuevo escenario, ¿sí? Están estrenando escenario para el tercer año de gobierno de la presidenta Sheinbaum. Pero bueno, no, lo que les quería decir era el tema de las preferencias electorales. Rumbo a las elecciones del 27, saca Gobernarte una encuesta. A ver, son fotografías de momentos, ¿ok? No quiere decir más, pero es interesante. Las capitales del país. Morena es favorito para ganar 22 de 29 capitales. Miren, Aguascalientes no, Aguascalientes el PAN, Baja California, Mexicali, Morena, La Paz, Morena, Campeche, Movimiento Ciudadano, dice Gobernarte.

Tuxtla Gutiérrez, Morena, Chihuahua, el PAN, Saltillo, el PRI, Colima, Morena, Toluca, Morena, Guanajuato, PAN, Chilpancingo, Morena, Pachuca, Morena, Guadalajara, ojo, Guadalajara, Morena, Morelia, Morena, Cuernavaca, Morena, en fin, 22 de 29, de acuerdo con esta encuesta de Gobernarte. Durante los próximos meses estaremos viendo cómo se mueven estos números y, por supuesto, si coinciden algunas de las encuestas, que a mí me parece que en la medida en la que coincidan, pues más o menos podemos darnos una idea de por dónde estamos parados. 7:49, vamos a la pausa. Tenemos mucho más al volver.

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0: Son las 7:53 a.m. y así amanecieron los diarios del país.
1: Primeras planas de la mañana. Reforma.
2: Preocupa a expertos filtro militar a la inversión extranjera directa. Podrán negar Fuerzas Armadas que externos tengan más de 49% de capital.
1: El Universal.
2: Amigo de Andy fundó empresa con contratos públicos en 3 sexenios.
1: Milenio.
2: Claudia, que nadie se equivoque. En la 4T no hay rompimientos.
1: La Jornada.
2: Vamos mejor y tenemos rumbo. Sheinbaum rechaza divisiones y rupturas en la 4T. Lo que hay es la defensa del pueblo, subraya.
1: El Financiero.
2: Compromiso de Sheinbaum con la disciplina fiscal. Será un proyecto responsable y orientado a la consolidación en finanzas públicas.
1: Excelsior.
2: México no se detiene. Segundo informe de gobierno. Para MBS Noticias, Ángela Molina.
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0: Siete de la mañana con 54 minutos. Platicábamos ayer, se cumplió ayer también un año de la elección del nuevo Poder Judicial. Más de 800 jueces federales, 1800 jueces locales. En un par de años más, en el 2028, se renueva, se va a elegir al resto de los jueces del Poder Judicial. Y una de ellas, con quien hemos hablado en varios espacios durante ya algunos años, es Delia Quiroa. Delia Quiroa es jueza de distrito, pero antes de ser jueza de distrito, hace un año, dedicó muchísimo tiempo de su vida a ser rastreadora, a ser buscadora de personas desaparecidas. Ha dado una lucha impresionante en este sentido desde el colectivo de búsqueda 10 de marzo. Y yo tenía mucho interés, mi querida Delia, gracias por platicar con nosotros, para saber, pues, cómo estás, cómo ha transcurrido este año, cómo ha sido la transición entre la lucha y el activismo, y de pronto sentarte con la enormísima responsabilidad de dictar una sentencia. Y gracias por conversar esta mañana con nosotros, Delia.
3: Al contrario, Ana Francisca, a ti y a tu público, muchas gracias por escucharme. Y pues mira, gracias a Dios estoy bien. Tuve que reorganizarme. Uh-huh. Tuvimos que, mi mamá se sigue yendo a las búsquedas, y pues yo estoy dedicada ahorita al juzgado. También tuvimos una reorganización en donde se estaba abatiendo el rezago que había. Uh-huh. Y pues gracias a Dios vamos muy bien, estamos cumpliendo con las metas que se nos impuso por parte del órgano de administración judicial y el Tribunal de Disciplina. Y pues yo, la verdad, me siento muy satisfecha. Yo iba con nerviosismo, pero uh-huh, creo que me había subestimado, y pues gracias a Dios he tenido las herramientas tanto de conocimiento como técnicas y todo lo necesario para cumplir con mi labor.
0: A ver, sabemos y lo hemos escuchado mucho, este tema de la curva de aprendizaje, ¿no? Uno no llega de uh-huh pronto y se sienta y es juez, ¿no? O sea, ¿qué ha pasado ahí, Delia?
3: Ahí lo que se nos ha estado dando es una capacitación, porque eres juez, pero también eres patrón equiparado. Entonces tú tienes que administrar tu juzgado. Uh-huh. Tú tienes que ver todo lo que es recursos humanos, toda esa cuestión. Y para eso nos dieron un taller al inicio, y constantemente estamos recibiendo capacitaciones y evaluaciones, en las cuales, gracias a Dios, yo ya me impuse de ese tema.
0: Uh-huh. En las personas con las que trabajas, Delia, ¿cómo, uh-huh, cómo te recibieron? ¿Son funcionarios de carrera? A ver, porque hay muchas personas dentro del propio Poder Judicial muy lastimadas por lo uh-huh que ocurrió con la reforma al Poder Judicial y después con el tema de las elecciones. ¿Cómo los encontraste, Delia?
3: Pues mira, cuando yo llegué, sí, todo el mundo estaba muy serio. Yo tuve algunas diferencias con personal, pero de confianza, uh-huh, ¿no? Que estaban, pues eran gente de la anterior titular. Pero yo tuve que hacer unos cambios, y ahí sí hubo ahí una situación en la que una licenciada que estaba trabajando había borrado unos archivos que son es propiedad del Estado, porque son precedentes que tiene el juzgado para de ahí basarte y resolver de acuerdo a lo que dictamina la Suprema Corte. Entonces esta licenciada borró la carpeta, pero pues yo tuve que proceder legalmente y levantar una denuncia porque no debió de haber hecho eso. Ahora la perjudicada no fui yo, los perjudicados fueron sus compañeros. O sea, ella no se puso a pensar en que al hacer eso iba a perjudicar a sus compañeros, pero gracias a Dios un licenciado muy atinadamente tenía él una copia de resguardo y no pasó a mayores, ¿no? Porque todos ellos, la mayoría tienen muchos años, como bien dices, y están especializados y son muy buenos abogados, entonces pues ya saben ellos cómo hacer su trabajo. Poco a poco nos fuimos conociendo, vieron que yo estaba ahí para que nos organizáramos, trabajáramos como equipo, siempre en beneficio del justiciable. Entonces, pues ahorita todo está bien ahí conmigo en el juzgado, sí, los entiendo, yo sé que es difícil el que, por ejemplo, ya la carrera judicial llega hasta secretario, que ya los jueces son por elección, pero más sin embargo, o sea, beneficios que tenían los jueces ya no los tenemos nosotros. Entonces es equiparable con el puesto de secretario, los beneficios que tiene un juez. Entonces, en sí, si la carrera llega hasta secretario, no está tan mal. Inclusive supe que muchos secretarios que ganaron de jueces estaban considerando regresarse a su puesto de secretario precisamente porque eran mejores
0: condiciones
3: laborales.
0: Oye, dime una cosa, ¿cómo ha cambiado tu percepción habiendo dado la lucha desde la otra trinchera, desde la búsqueda del reconocimiento a las víctimas, desde etcétera? ¿Cómo ha cambiado tu percepción de cómo se imparte la justicia en México, Delia?
3: Mira, sí hace falta resolver más rápido los asuntos, pero hay cuestiones ahí que se tienen que valorar y que ya se están valorando para subsanar y que esto mejore y se cumpla con el objetivo de justicia pronta e imparcial. En ese sentido, yo creo que pues sí hay que esperar a que esta reestructuración termine de evaluar todos los puntos rojos, se subsanen para que haya resultados. Ahora también, como bien dices, todavía falta el cambio, ¿no? Que ya cambie todo el poder judicial, porque ahorita nada más cambió la mitad y falta la otra mitad. Entonces, es un proceso que va a tardar años, pero yo creo que así como lo han estado haciendo, sí va a haber buenos resultados.
0: ¿No te arrepientes? Estoy
3: muy comprometida.
0: Delia, ¿no te arrepientes?
3: A veces sí. A veces sí, porque mira, luego mucha gente me dice, oye, Delia, es que ya no te pronuncias sobre, por ejemplo, el tema de los desaparecidos o las víctimas. Digo, es que mira, no puedo hacerlo. No puedo hacerlo porque yo tengo que ser imparcial. Y si a mí yo me pronuncio de un tema y me llega a caer ese asunto a mí, me voy a tener que excusar. Porque ya ahí se presume, aunque no sea cierto, ¿verdad?, que yo tengo una preferencia. Entonces, no es eso. Yo, créeme que desde aquí, desde donde estoy, yo le doy prioridad a los casos de niñas y niños, a los casos de víctimas, a los casos de desaparición forzada, a los casos de graves violaciones a derechos humanos. Cuando llega la remesa, se apartan y se les da prioridad.
0: Bueno, pues Delia, te agradezco mucho este testimonio. Teníamos, como te digo, ganas de conversar contigo a un año de que llegaras al juzgado y estamos en comunicación. Muchas gracias.
3: No, al contrario, y un último comentario. Yo creo que aquí es de que no haya como que malos entendidos, que no se peleen, sino que trabajar en conjunto pensando en que estamos al servicio de las personas, porque a nosotros nadie fue a nuestra casa y nos sacó y nos dijo, ven, te voy a poner aquí. Nosotros levantamos la mano y asumimos un compromiso, y aún y con las restricciones o dificultades que tengamos, hay que buscar la manera de resolverlo desde nosotros y ya después, pues, con todas las herramientas y lo demás que tengamos.
0: Muchísimas gracias, Delia Quiroa. Muy buenos días. 8:03 a.m. Vamos a la pausa. 5543-77125. Saludos a León, a Los Cabos, Manzanillo, Mérida, Mexicali, Monterrey. Gracias a la gente que se conecta con nosotros a través de nuestras redes sociales. Yo soy Ana Francisca Vega. No se vayan, tenemos más al regresar.

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8: Ocho de la mañana con 8 minutos. Gracias por seguir con nosotros aquí en MBS Noticias. Este miércoles 2 de septiembre de 2026. Esta es la información al momento.
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8: Obviamente arranca el periodo ordinario de sesiones y uno de los puntos centrales es la aprobación del presupuesto del llamado paquete económico para el próximo año. Angélica Melín, tú traes este reporte. ¿Cómo estás nuevamente, Angie?
9: De nueva cuenta, muy buenos días, Ana, gusto en saludarte y a los amigos que nos siguen acompañando. Es correcto, los legisladores están entrando al trabajo parlamentario ordinario y justo en este periodo de cierre de año, entre septiembre y diciembre, tienen que aprobar el presupuesto del año siguiente, el 2027, y bueno, pues este presupuesto incluye asuntos fiscales, cuestiones de impuestos, y ya se perfila desde la Cámara de Diputados que pudiera haber pues ajustes a la alza, sobre todo en los impuestos especiales, esto para incrementar la recaudación, y dicen los diputados que es por cuestiones de salud. Hay que recordar que el año pasado, bueno, pues una de las discusiones más relevantes en materia presupuestal fue la de los refrescos y los cigarros, y ahora, bueno, pues están buscando los legisladores de dónde jalarle más a los impuestos especiales, Ana. En este caso, ya están pensando en los productos que tienen sodio, y también en algunos otros gravámenes. El presidente de la Comisión de Hacienda, las bebidas alcohólicas, hablaba de esto, el presidente de la Comisión de Hacienda del recinto, el diputado de Morena, Carol Antonio Altamirano. Vamos a escuchar lo que perfiló.
10: Como hicimos el año pasado, ¿se acuerdan? Con las bebidas azucaradas. Es decir, hay un tema de salud. A partir de ese tema de salud, tendremos que revisar dónde ajustamos. Es por donde nosotros vemos que tanto el Ejecutivo como desde la Cámara de Diputados podemos hacer planteamiento en ese sentido, ¿eh? Porque ya hay propuesta de varios diputados. Ahí tienes el tema del sodio.
9: Señalaba el diputado Antonio Altamirano que los legisladores tienen planteamientos en ese sentido, pero también lo escuchábamos decir que el Ejecutivo Federal lo podría proponer en la parte fiscal del paquete económico del año siguiente. Señaló que los impuestos llamados estructurales, así los llamó él, como el IVA, el impuesto sobre la renta, podrían quedarse como están. Y eso quiere decir que el Ejecutivo Federal seguirá cumpliendo esta promesa de campaña y esta postura del partido Morena de que no se crearán nuevos impuestos y tampoco aumentarán los que están vigentes, aunque eso sí reconoció el legislador morenista que, por supuesto, habrá ajustes a la alza, que no quieren llamarlo incrementos, pero sí son alzas de impuestos conforme al nivel de la inflación. A eso lo llaman ellos actualizaciones. Vamos a escuchar de nueva cuenta al diputado Antonio Altamirano.
10: Estamos hablando de un paquete económico que no va a mover los impuestos estructurales. Segundo, no hay nuevos impuestos, en el sentido de nuevos impuestos, porque a veces nos confundimos, pensamos que al actualizar un impuesto es nuevo. No, es nuevo cuando llegó el IETU, luego se fue, ¿no? ¿Se acuerdan? No hay nuevos impuestos, no se mueven los impuestos más importantes, los estructurales.
9: Así las previsiones en materia fiscal para el siguiente año, y solamente recordarán a que el Ejecutivo Federal tiene hasta el 8 de septiembre de la semana que viene para entregar el paquete económico del año siguiente, y los legisladores pues tienen distintos plazos para revisarlo. En el caso de los asuntos fiscales, salen en la ley de ingresos y todas estas propuestas económicas salen en el mes de octubre, sí. Y ya el presupuesto en general tiene que salir en noviembre.
8: Bueno, pues por supuesto vamos a estar en este debate y en esta discusión, que como tú dices, Angie, es de nada más y nada menos que ver de dónde sacan más recursos, de dónde pueden obtener más recursos para sostener lo que, entre otras cosas, los programas sociales que cuestan son una inversión enorme del Estado mexicano, y ya no hay dinero para muchas cosas, ¿no?
9: Sí, veremos qué propuestas tiene el Ejecutivo Federal y también qué plantean los diputados y qué le pueden mover al proyecto económico.
8: Ya veremos. Gracias, Angie.
9: A ti, hasta luego.
8: Abrazo. Y platicamos con el periodista Ernesto Núñez sobre el corte de caja del segundo informe de gobierno de la presidenta Sheinbaum.
11: Si tú ves las primeras planas de hoy, hay varias frases que se destacan, pero no hay como un mensaje que dijéramos, a ver, esto era lo que quería colocar la presidenta, aprovechando que va a traer el reflector nacional en este día. Y no hay como un mensaje. Quizá la idea con la que yo me quedo, y la más rescatable quizá desde el análisis político, pues es esto del no rompimiento, que se da en un contexto además donde todo el mundo está diciendo lo de Sinaloa fue idea de Palenque, lo de la visa de Andy tensó la relación, Claudia Sheinbaum está tomando distancia de Andrés Manuel, y sin embargo consideró necesario poner esa frase en su mensaje, que nadie se equivoque, aquí no hay rompimiento ni distanciamiento.
8: Bueno, el papá de Fausto Corrales, este personaje que pues era muy cercano a Héctor Melesio Cuen allá en Sinaloa, que de hecho lo llevaba manejando y que se quedó con Héctor Melesio Cuen el día de su asesinato, que lo llevaba manejando a la supuesta reunión que tendría con el Mayo Zambada, el día del secuestro del propio Mayo Zambada. Su padre, que es diputado local en el Congreso de Sinaloa, Víctor Antonio Corrales, solicitó una audiencia con la presidenta Sheinbaum para pedirle que revise el caso de su hijo recluido en el penal del Altiplano hace apenas unos días. Esto es parte de lo que dijo Víctor Antonio Corrales.
12: Vayan a cometer o pasar una injusticia con él.
13: ¿Y qué está pidiendo en este oficio? ¿Qué le están diciendo a la presidenta?
12: Porque nosotros queremos entrevistarnos con ellos y pedirles, ¿no? O sea, que no se cometa ninguna injusticia y que además nosotros, que pues somos una familia que tenemos toda una trayectoria de vida limpia y no tenemos por qué vivir pues una situación.
8: Bueno, el caso de Michoacán, Grecia Quirós, la alcaldesa de Uruapan, recordó que hace 2 años tomó protesta como presidente municipal su esposo Carlos Manso, parte de lo que dijo.
14: Bueno, hoy precisamente se juntan 2 fechas muy importantes para mí, para Uruapan, porque hace 10 meses que le arrebataron la vida al presidente, pero también hace 2 años que justamente un día como hoy, él estaba tomando protesta como presidente municipal de Uruapan, en el cual yo hice una publicación en la mañana donde él tenía muchos sueños, muchas ilusiones, muchas luchas que enfrentar con los uruapenses. Y bueno, hoy seguimos en esta lucha, no desistiremos de esta lucha, seguiremos y seguiremos de pie en esos principios y en esos valores que él tanto pregonó con los uruapenses.
8: Marco Antonio Duarte, conectamos contigo hasta Morelia. ¿Qué nos tienes? ¿Qué nos cuentas, Marco?
15: Hola, ¿qué tal, Ana? Te saludo con mucho gusto, al igual que la auditoría, y te informo que Alberto S.S., un adolescente de 15 años de edad y apodado como Chuchito Onini, es el presunto sicario que fue abatido con Luis Enrique Barragán Chávez, alias El Huicho o el R5, líder del Cártel de los Reyes, esto en una operación realizada el pasado domingo por fuerzas federales en el municipio michoacano de Tocumbo. Una fuente del Gabinete de Seguridad Federal confirmó a Noticias MBS que Chuchito Nini ya fue identificado y reclamado por sus familiares. El adolescente, al parecer, era sobrino del R5 para quien trabajaba como su escolta personal. En redes sociales, Chuchito Nini se exhibía con sofisticados rifles de asalto con lanzagranadas, pistolas, equipos de radiocomunicación y uniformes tácticos en los que portaba parches con las leyendas Nini, Chuchito y Cazador. El R5 y Chuchito Nini fueron abatidos al enfrentarse a balazos con fuerzas federales que buscaban su aprehensión en un operativo desplegado en la zona boscosa de la localidad de Rodeo del Pinal, en Tocumbo. El R5, Ana, había tomado el control absoluto del Cártel de los Reyes tras la detención de su socio y líder de la organización, Alfonso Fernández Magallón, alias Poncho La Quiringua, detenido por fuerzas federales el pasado 1 de agosto. Estados Unidos ofrecía recompensas de 5 y 3 millones de dólares por información que permitiera las detenciones de Poncho La Quiringua y el R5, respectivamente. El Cártel de los Reyes opera en el denominado Valle Esmeralda de Michoacán, colindante con el estado de Jalisco, integrado por los municipios Aguacateros de los Reyes, Peribán, Tocumbo, Cotija y Tinguindín. Autoridades federales y estatales han señalado a esta organización como la responsable de extorsionar a integrantes de la cadena de producción del aguacate. Actualmente, Ana, el Cártel de los Reyes forma parte de la alianza criminal autodenominada como Cárteles Unidos, que integra el Cártel de Tepalcatepec y el Cártel de los Caballeros Templarios. El líder de este conglomerado delictivo es identificado como Juan José Farías Álvarez, alias El Abuelo, quien también encabeza el Cártel de Tepalcatepec y por quien el gobierno de Estados Unidos ofrece una recompensa de 10 millones de dólares. Y por otra parte, también te informo que el día de ayer el ayuntamiento de Uruapan despidió de su base laboral a Yesenia Méndez Rodríguez, la ex secretaria particular de Carlos Manso, esto a 9 días de acudir a la Fiscalía de Michoacán para denunciar con elementos documentales supuestos vínculos y protección de la actual alcaldesa Grecia Quirós a Samuel García Rivero. Perdón, la gripa me está jugando una mala pasada.
8: No te preocupes, mi querido Marco.
15: Pero bueno, te comentaba, ella acudió a denunciar con elementos documentales supuestos vínculos y protección a la actual alcaldesa Grecia Quirós a Samuel García Rivero, quien era funcionario municipal y quien está acusado por la Fiscalía de Michoacanana de filtrar la agenda privada del extinto edil al Cártel Jalisco Nueva Generación para que Carlos Manso fuera asesinado a balazos la noche del 1 de noviembre. del año pasado. Ana, este es el reporte.
8: Bueno, pues no nos sorprende que Yesenia Méndez haya sido despedida del ayuntamiento. Raro sería que Grecia Quirós quisiera tener a una persona que está poniendo la duda de la sospecha sobre ella trabajando ahí, pero bueno, ahí está la denuncia que hace la propia ex secretaria particular de Carlos Manso. Gracias, Marco Antonio, buen día.
15: Seguiremos al pendiente, muy buen día.
8: Las 8:19.
2: Luis Miguel González, Economía.
8: ¿Cómo estás, Luis Miguel? Buen miércoles.
16: Muy buen miércoles, Ana Francisca, con gusto saludarte.
8: Oye, suben las remesas, casi siempre, ¿no? Estamos desde hace años con este tema de las remesas que rompen récord cada mes.
16: Es bien interesante la fotografía de julio de remesas. Suben en dólares 3%. Si lo convertimos a pesos, dicho de otra manera, si convertimos los dólares que llegan a México en pesos, bajan un poco más de 6%.
8: Ah, mira. Pues
16: tiene
8: sí.
16: que ver con el famoso superpeso, la revaluación de nuestra moneda. Cuando decimos, como decías, casi cada año rompen récord, solo, o cada mes rompen récord, solo tener en cuenta lo complicado que está el escenario para los paisanos en Estados Unidos. Más o menos son 11 millones de personas allá que mandan remesas para acá. Y obviamente en tiempos de Trump mandar remesas no es lo mismo que era en tiempos de Biden o incluso antes. Tiene que ver con las persecuciones, tiene que ver por supuesto con las condiciones del mercado laboral. Y los expertos en remesas nos dicen o nos recuerdan una cosa que es obvia, pero no hay que perder de vista. La tendencia a largo plazo es que hay un envejecimiento de las personas que mandan remesas. Tiene que ver con algo de la política migratoria. En la medida en que hay menos mexicanos que pueden llegar a Estados Unidos a trabajar, pero mexicanos jóvenes, pues los que están allá
8: van creciendo.
16: Van creciendo, van acercándose, digamos, a edad de retiro, jubilación. Entonces dicen, además de los factores que tienen que ver con la política de Estados Unidos, no perder de vista que uno de los riesgos de mediano y largo plazo para las remesas es simplemente la gente que envía dinero, pues va a ir alcanzando una edad más cercana al retiro y por tanto van a mandar menos recursos. En México, lo hemos comentado acá, solo para poner en perspectiva, uno de cada 11 hogares recibe remesas. Son 9,800,000 adultos los que reciben remesas en México cada mes.
8: Sí. Y vale la pena preguntarse cuántas familias dependen en su bienestar de las propias remesas, Luis Miguel, porque habrá algunas familias que dependan casi en su totalidad del dinero que se manda y son los perdedores, digamos, de este superpeso que tanto valoran muchos, pero también pues que la contraparte o el otro lado de la moneda es pues cuáles son los perdedores de este superpeso, las remesas, las personas que reciben remesas, uno de ellos.
16: Sí, hay un dato que nos ayuda a entender un poco eso de preguntas, y es un tercio de las remesas llegan a localidades menores de 2,500 habitantes, lo que es rural.
8: Chiquititos.
16: Que cuando piensa uno en ese tipo de comunidades, pues también hay que decir, son comunidades donde hay mucho menos actividades económicas, opciones económicas.
8: Sí, generalmente agricultura. Sí, claro, exactamente, agricultura de subsistencia, ¿no?
16: O sea, y para ellos es 60% de sus ingresos son las remesas. Es, vamos a decirlo de una manera, la política social que siempre está ahí. Independientemente de quién gobierne, las remesas son el dinero que de ninguna otra manera conseguiría.
8: Bueno, pues malas noticias para ellos, ¿no? O sea, la verdad es una cosa pues muy, es inevitable en ese sentido, y por como vemos el tipo de cambio no va a haber una transformación muy importante en términos de su poder adquisitivo en el corto plazo.
16: Sí, totalmente. Y solo recordar, normalmente las remesas tienen un carácter que los expertos economistas llaman contracíclico. ¿Qué quiere decir? Normalmente llegan más remesas entre más complicadas estén las cosas.
8: Así es, así es.
16: Tiene que ver fundamentalmente con la comunicación que hay en cada familia. Dice, oye, tenemos un problema, ojalá puedas mandar un poquito más. Y eso se nota en esta última fotografía de remesas. Es la cantidad más alta que se ha registrado por remesa, por transferencia. Ya estamos en 420 y tantos dólares.
8: Bueno, pues ahí está. Luis Miguel, te mando un abrazo, muchas gracias.
16: Como siempre, un gusto. Buen
8: gracias,
16: día.
8: Gracias, buen miércoles. Gracias a toda la gente que nos está escribiendo. Alicia Cano, Tijuana Baby, nos dice por acá. No sé qué cala más, el cinismo o lo tarugo de los que aún lo creen. Está hablando sobre el tema de la Secretaría de Turismo y esta nota que le saca Reforma de pues los lujos con los que vive, los que presume, etcétera, etcétera, los relojes, los vestidos, los zapatos, los lentes Cartier, los relojes Rolex, los mocasines de 30,000 pesos, en fin. Por acá, Colichita nos dice, saludos, buen trabajo, adelante equipo. Carlos Piana, no cabe duda que la Sheinbaum dice vivir en la realidad equivocada de su partido y la transformación de robos y de lujos descarados, hipócritas. El Paco Palafox dice, saludos a Ana Francisca y a todo el equipo de MBS, los mejores, muchas gracias, Paco. Alfredo dice, ¿hay informe más importante que la realidad? Gracias, Alfredo. Puro circo, nos dice, de todos los frentes son un hato de cínicos miserables. Gerardo Sandoval, el error del 2030, hoy defienden el peso, sin embargo dependemos del mercado de Estados Unidos, las remesas que entran son en dólares, las reservas son en dólares, creo que todo está inflado y repetirán el error del 94. Gracias, David, dice, dígale a Malú Micher que explique entonces por qué hay más deuda. Fernando, Ana Francisca, buenos días. Hoy toca resistir y sobrevivir las mentiras de la 4T. Juan Campos dice, no se presentan en Estados Unidos, van a andar presentándose ante una fiscalía de chocolate como la de México. Gracias, Juan. Buenos días, muchísimas gracias, HES. Soy Martín de Tijuana. Por favor, investiguen a Ismael Burgueño. Ya está investigado por allá. Hay que difundir toda la cochinada que ha hecho. Gracias, Loyer, dice, te reporto que antier hubo un apagón en Campeche y esta madrugada fue en Celaya, ¿qué diablos está pasando en CFE? Estos que la dirigen ya le echaron a perder, por ahí decía hoy la propia presidenta, ahorita nos lo va a contar Leire Batalla. Pues sí, dice que es un tema de hubo ahí mano negra, ¿no? Así como algún tipo de cosa que los propios trabajadores no pudieron detener ahí en la CFE. Gracias, Alicia Cano, gracias, Fernando, en fin, toda la gente que nos está escribiendo. El día de hoy, las 8:27, vamos a la pausa, tenemos mucho más al regresar.

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1: De hecho, estamos pensando enviar una iniciativa de reforma constitucional para garantizar ello. Y en el caso de los gobernadores, pues la verdad debería ser igual. Porque ¿por qué vas a tener doble nacionalidad si representas al pueblo de México? Si tienes doble nacionalidad, pues entonces ¿a quién representas?
2: Hay que cuidar mucho eso porque hay gente de buena fe, y más en las fronteras, ¿eh? En las fronteras casi siempre las mujeres se iban a aliviar, así dicen en el rancho, se iban a aliviar a la a Estados Unidos, y eso no constituía ningún delito, era como una tradición política, histórica, que así se debe de ver con mucha seriedad.
3: Este nos ofende, esa iniciativa es ofensiva en cuanto a su mexicanidad y su lealtad al país. Y la tercera es que les quitan la protección consular. Ah, eso sí, presumen las remesas, fíjate, ¿no?
4: Bueno, tengo en la línea a Julián Levarón, quien ustedes lo conocen muy bien, por supuesto, y busca ser candidato independiente al gobierno de Chihuahua. Tiene doble nacionalidad y, por supuesto, pues una ley como esta reduciría su capacidad de ejercer sus derechos políticos como mexicano a cabalidad. Julián, siempre es un gusto conversar contigo.
5: Hola, Francisca, que buenos días. Saludos a tu auditorio, a todos.
4: A ver, pues no sé si finalmente terminen por ajustar este tema y decir que simplemente será un asunto de la presidencia de la República, pero por lo pronto es una iniciativa que excluiría a muchísimas personas, incluyéndote a ti, para aspirar a un gobierno estatal.
5: Sí, yo no lo comprendo y creo que es un error garrafal. En los países de primer mundo es ilimitado, puedes tener varios pasaportes y tener varias nacionalidades, y las personas que las tienen abren puertas para sus países al mundo entero, para poder comerciar, para poder tener buenas relaciones.
4: Sí.
5: Y nuestro país tiene uno de cada cuatro mexicanos viven en Estados Unidos, uno de cada cuatro. Hay 40 millones de mexicanos en Estados Unidos, y cuestionar su lealtad a nuestro país cuando ellos con las remesas mandan más dinero a nuestro país de lo que valen todos los programas sociales para ayudarle a sus familias, y nuestro gobierno no les da un peso partido por la mitad de ningún beneficio por todo lo que aportan, y cuestionar su lealtad a nuestro país para venir a representar a su gente y servir a su comunidad, me parece que es crear ciudadanos de primera y ciudadanos de segunda, y especialmente en estados fronterizos. Chihuahua comparte 1,000 kilómetros de frontera con Estados Unidos, y nuestro destino tiene que ser la hermandad con Estados Unidos y mejorar las relaciones con ese país, porque pues ya somos una nación binacional. Y creo que esto exacerba la situación. Ninguno de los que perdieron la visa por andar haciendo cosas indebidas que están en nuestras instituciones necesitan una doble nacionalidad para hacerle mucho daño a nuestro país. Ese argumento es absurdo.
4: El tema de posibles conflictos de interés, Julián, ¿cómo lo argumentas en contrario?
5: No, pues es que tienes toda la razón. Si alguien tiene un conflicto de interés y está haciendo algo indebido, pues claro que hay que impedirlo y hay que castigarlo, pero eso se tiene que dar con los hechos. Yo les recuerdo que nuestra presidenta tiene orígenes europeos, es de ascendencia judía, de Bulgaria, de Lituania. Si tuviera 10 pasaportes, nadie tiene por qué cuestionar su lealtad al país, hasta no ver lo contrario. Y creo que esa, pues, mira, te lo pongo de esta manera. En Chihuahua ya tuvimos un gobernador con doble nacionalidad que nació en El Paso. Y es el gobernador peor evaluado de la historia de nuestro estado, y con este argumento de lealtad al país, pues ahí lo tienen, como senador de la República, a Javier Corral. El mismo partido que cuestiona la lealtad de quienes tienen dos nacionalidades. No necesitas dos nacionalidades para hacerle daño al país. y tener dos o más nacionalidades no es ninguna prueba de que alguien le vaya a hacer daño al país. O sea, es una cacería de brujas, es lo que digo.
4: Dime una cosa, ¿te parece, Julián, que dice la presidenta que esta iniciativa no tiene dedicatoria, pero ahí han surgido varios nombres? Y muchas personas dicen, a ver, pues es que hay liderazgos locales, por ejemplo, el de ustedes allá en Chihuahua, que pues quieren ir apagando, ¿no? Quieren ir, pues sí, poniéndoles trabas para que no puedan acceder a puestos de decisión. ¿Te parece que va dedicada a ciertas personalidades, a ciertos personajes?
5: La verdad, yo no podría responder esa pregunta, pero eso parece, o sea, parece que es otra herramienta en el ramal de trabas y de piedras que le ponen a los que quieren acceder al poder en el camino para no tener que ningún cuestionamiento del uso del poder sobre nuestra gente. Uh-huh. Y te voy a decir, nosotros estamos totalmente decididos a estar en la boleta y a participar y representar a los chihuahuenses. El 60-70% de los chihuahuenses no votan en las elecciones porque nada les convence. O sea, estas estructuras que vienen a nuestro estado nos han dejado casi en la total y absoluta indefensión. La impunidad en Chihuahua para el homicidio ya ronda el 100%, y esto parece el apocalipsis de los zombies. Ya estamos hablando de tener doble nacionalidad, como si ese fuera un gran problema en nuestro país.
4: Pues Julián, seguiremos obviamente en este tema, veremos qué es lo que termina decidiendo la mayoría de Morena y aliados en el Congreso, porque pues finalmente ellos van a decidir, Julián.
5: Sí, no hay ninguna duda, pero van a afectar la vida de 40 millones de mexicanos en el extranjero, y si se van por ese camino, pues yo no sé cuáles van a ser las consecuencias. Yo creo que es poner sobre la mesa un total y absoluto sinsentido, y parece más bien un berrinche de personas que perdieron su visa y quieren proyectarle el mal que hacen a personas que se han dedicado desde siempre a servir a nuestro país.
4: Bueno, pues estamos en esta conversación. Muchísimas gracias, Julián, por estos minutos. Te mando un abrazo.
5: Dios los bendiga. Buen día.
4: Gracias. Busca ser candidato independiente al gobierno de Chihuahua. Y nada más por ahí recordar lo que se ha dicho en los últimos días desde que se presentó esta iniciativa. Morena cambió la ley al contrario en el sexenio de López Obrador para que un personaje como Paco Ignacio Taibo II pudiera ser director del Fondo de Cultura Económica. Él tiene doble nacionalidad, él es español, perdón, nació en España, y decía que las entidades paraestatales, el Fondo de Cultura Económica, una de ellas, no podían ser dirigidas por personajes no nacidos en México. Bueno, pues cambiaron la ley argumentando que una ley así era discriminatoria de los mexicanos nacidos fuera del país. Entonces ahora están argumentando exactamente lo contrario, pero para el caso de gobernadores y de presidentes. Creo que es una discusión que vale la pena hacer, y coincido con Julián Levarón y coincido con todas las personas que dicen aprobar algo así es nada más y nada menos que tener ciudadanos mexicanos de primera y de segunda, que puedan ejercer todos sus derechos, o que simple y sencillamente por tener dos pasaportes no puedan ejercer todos sus derechos, en particular el derecho a ser votados. Así es que se aprueba algo así, pues se aprueba que hay mexicanos de primera y mexicanos de segunda categoría. Las 8:39 vamos a la pausa, tenemos mucho más al volver.

0: En un momento regresamos. 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
3: Tía, ya sé dónde podemos ir el fin de semana. Hay una expo donde hablan del dinero.
4: A ver. ¡Ah! Ya la encontré. Se llama 10 preguntas sobre el dinero, edición infantil. ¿Es esta?
3: Sí, está en el museo, al que fuimos la otra vez, que tiene una bóveda increíble.
4: Sí, yo también tengo muchas preguntas. Vamos a curiosear.
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0: esto les recomiendo que lo hagan. ¿Cómo quedó el lugar en donde explotó este coche bomba hace apenas unos días? Hay una persona muy grave todavía, sí, pero es un nivel de devastación pues muy, muy impresionante.
1: Sí, y además te habla, Ana, de la evolución de esta herramienta, cierto, utilizada por el crimen organizado. Yo estaba haciendo una revisión, más allá de los coches bomba que llegaron a poner grupos clandestinos de los 70, las guerrillas, ¿no? Que utilizaban más bien esta herramienta como presión política. Sí. ¿Cuál fue el primer evento ya de uso, digamos, de crimen organizado? Ya no hay ideología más que el dinero y tratar de atacar a los rivales. Y el primer registro está en 1992. Es un coche bomba que los hermanos Arellano Félix del Cártel de Tijuana le dirigen al Chapo Guzmán, cuando el Chapo Guzmán pues era relativamente joven. Sí. Digo, en sus 35 años tenía en ese momento, y digo relativamente joven porque es una edad joven, pero viejo para ser un capo de las drogas, ¿no? Cierto. No se suele llegar a esa edad. Uh-huh. Y en ese momento, en 1992, los hermanos Arellano Félix le mandan un coche bomba al Chapo Guzmán hasta su casa, una casa que él tenía en Culiacán, pensando que él se encontraba ahí con sus escoltas, y explota el vehículo, pero ni el Chapo ni sus guardaespaldas estaban cerca. Uh-huh. Entonces, digamos que la historia del primer coche bomba es un atentado fallido. No hay ni siquiera registro de heridos, pero sí era un aparato completamente rudimentario. Necesitaba mecha, uh-huh, para poder encenderlo.
0: O sea, literal mecha.
1: Sí, mecha. Entonces, el sicario.
0: Préndele y córrele.
1: Exacto, préndele y córrele.
0: Préndele y córrele.
1: Ajá. Como de niño que toca timbres en las casas.
0: Qué así. Horror, ajá.
1: Y lo que vimos ahora, Adriana Francisca, en Ojo Caliente, Zacatecas, ya te habla de otro nivel de juego, justo lo que dices. El nivel de devastación, porque ya no es únicamente, ay, pues métele más kilos de explosivos, ¿no? Ya no estamos hablando únicamente de la cantidad de un agente químico detonante, sino además ya de las estrategias para maximizar el nivel de daños. No solamente es el impacto al edificio de la comandancia de la policía municipal, de este lugar que está peleadísimo entre el Cártel Jalisco Nueva Generación, que es probablemente el grupo que termina colocando este dispositivo que vimos que explotó el domingo en la noche, sino que es un espacio donde hay una disputa con la Malliza. Y entre este grupo, lo que vimos es, de verdad, un nivel técnico, porque lo que ahorita está investigando es cómo se detonó, y probablemente haya sido a partir de un teléfono celular. Entonces, fíjate, de 1992 para acá, hemos visto un salto brutal en la tecnología que se utiliza. Pero además, la gran preocupación de los aparatos de seguridad, y esto lo platicaba ayer.
0: ¿Cómo no? Es que
1: una, yo me decía, era una fuente militar a quien consulté para la Nación Criminal que te voy a presentar, y me decía, es que en este momento, ahora el gran terror, pero no solamente en los aparatos de seguridad de México, en todo el mundo, es qué va a pasar cuando se popularice el vehículo no tripulado. Que ya lo hemos visto mucho, ¿no? Estos vehículos, por ejemplo, que hace Elon Musk, en los que ya no necesita estar atrás del volante, tú nomás.
0: Hay muchos taxis ya en Estados Unidos que no llevan chofer, pues. ¿Sí? Te subes a un.
1: Te subes.
0: A un aparato, un coche que pues, va solito.
1: Sí. Y ese ya es un cambio de juego. Porque entonces ya le quitas el elemento del ser humano, y ya entonces, pues con un dispositivo cualquiera.
0: Claro.
1: Le cargas un explosivo a ese vehículo y lo mandas hasta donde ya. ¿Y dónde lo rastreas? ¿Y quién es el conductor? ¿Dónde inicias una investigación para eso? Entonces,
0: es muy complicado.
1: No solamente, yo creo que el coche bomba de Ojo Caliente, claro, nos recuerda estas imágenes terribles que después se popularizaron en 2010, 2011, el Cártel de Juárez, los Zetas, ya ocupan el coche bomba como una herramienta relativamente frecuente, pero yo creo que sí nos hace plantearnos el futuro. Uh-huh. ¿Qué va a pasar con los vehículos no tripulados y si estos se vuelven una herramienta del crimen organizado?
0: Eso sería un escenario pues que no podemos descartar justo, pero sería un escenario complicadísimo para las instituciones de seguridad mexicanas.
1: Claro, imagínate el reto de tener, de pensar que cualquier vehículo puede ser un arma potencial, y entonces cualquier calle es un campo minado.
0: Sí.
1: Y eso sí es un cambio de juego brutal.
0: ¿Y sabes qué es lo que yo he estado escuchando y leyendo en redes sociales a raíz justo de esta explosión en Ojo Caliente? Que yo sé que no es, digamos, no vamos a solucionar aquí este debate, pero mucha gente me decía, es que en serio, ¿por qué no le decimos a esto terrorismo en el país? ¿No?
1: Claro.
0: O sea, si la gente está literal

0: aterrorizada, y parte del mensaje de los grupos criminales va dirigido hacia esto, hacia la sociedad civil y hacia tratar de que estén bajo presión y bajo terror, pues ¿por qué no llamarle terrorismo, no?
1: Claro, el primer acto narcoterrorista que consideramos a partir de esta cosa amorfa que es la guerra contra el narco, en realidad es el uso de los explosivos. ¿Tú te acordarás el granadazo en Morelia, Michoacán, que está por cumplir ya un nuevo aniversario en 15 días? Sí. Pero fue cuando el grupo de los Zetas avienta estas granadas de fragmentación de origen chino, que por cierto fueron robadas de un cuartel militar en Iguala. Y la crónica es además es extraordinaria en detalles, pero terrible, porque se supone que uno de estos sicarios de los Zetas que intentaron incriminar a la familia michoacana grita: "Que Dios me perdone", y avienta las granadas. Rápidamente le llamamos a eso un acto terrorista, porque tenía todos estos componentes, ¿no? La idea del explosivo que ataca indiscriminadamente, porque ahí ya no puedes controlar que sea contra un rival, contra un policía.
0: No, pues quien vaya pasando y que tenga la mala suerte de estar por ahí, ¿no?
1: Es quien vaya. Y las heridas de las víctimas del granadazo Morelia todavía siguen vigentes. Sí. Y ahí no tuvimos empacho en llamarle narcoterrorismo, cuando todavía era un concepto bastante nuevo en México, desde el 2008. Y ahora lo que pasó, yo creo que este coche bomba en Zacatecas se encuadra perfecto, porque además, Francisca, la crónica es que una vez que explota, no se presentan de inmediato ni paramédicos, ni policías, porque había el temor de que pudiera estar escondido un segundo vehículo para que cuando llegara la ayuda explotara y entonces el número de muertos se elevara de manera exponencial. Ay, que es la táctica de la guerra tradicional. Esa es la guerra, por ejemplo, en Irak, en Afganistán. Esas eran las técnicas de Al Qaeda: poner el coche bomba, atraer la atención de la gente, y cuando ya llegaba la gente de la Cruz Roja, de Médicos Sin Fronteras, detonar el segundo. Y ese terror, fíjate, solamente el hecho de pensar que como sociedad explotó una bomba, por cierto, hay 3 menores de edad heridos entre las víctimas, y que el paramédico, que el policía diga:
0: Mejor no me acerco.
1: Porque no sé si hay otro. Ese es el terror puro y duro del que estamos hablando.
0: Bueno, pues escuchamos La Nación Criminal.
1: Claro.
0: Venga.
1: Esta es una historia breve sobre los coche bomba del crimen organizado en México. Esos que no tenían una motivación política, sino delictiva. El primero ocurrió hace 34 años, es decir, 1992. El objetivo era un Chapo Guzmán de apenas 35 años. Los emisarios eran los hermanos Adriano Félix del cártel de Tijuana, quienes habían puesto un precio por la cabeza del sinaloense. Ellos le mandaron un coche bomba afuera de una de sus casas en Culiacán, pero el plan falló. El vehículo explotó cuando ni el Chapo ni sus escoltas estaban cerca. 2 años más tarde, en 1994, otro capo del cártel de Sinaloa fue víctima de un atentado con coche bomba. Rafael Caro Quintero celebraba la fiesta de 15 años de su hija en un hotel en Guadalajara, cuando estalló un automóvil cargado de explosivos. Los sicarios accionaron demasiado pronto la bomba y estallaron con ella. Fracasaron en matar a Caro Quintero y también a un invitado VIP en la fiesta, Ismael El Mayo Zambada. ¿Acaso porque ninguno de esos 2 coche bomba fueron exitosos y su uso arriesgaba demasiadas vidas de inocentes, los cárteles mexicanos dejaron de usar esa herramienta de terror, o al menos por los siguientes 14 años? Los coches bomba volvieron en 2008. Soldados catearon una casa en Culiacán y encontraron 2 vehículos. Uno con bidones de gasolina y otro con cilindros de gas. Ambos planeaban usarse contra policías y rivales del cártel de Sinaloa. El hallazgo vino con un cambio importante. Las bombas al interior estaban diseñadas para ser detonadas con teléfonos celulares. Luego, el horror. El primer coche bomba letal en la era de la guerra contra el narco. Estalló en julio de 2010 en Ciudad Juárez, Chihuahua. 4 personas murieron y 5 jóvenes fueron detenidos, torturados y encarcelados para incriminarse por esta acción narcoterrorista que perpetró la línea, el brazo armado del cártel de Juárez. Y a partir de ahí, los coches bombas se volvieron parte del arsenal del crimen organizado. Estallaron en Ciudad Victoria, Tamaulipas, en Linares, Nuevo León, en Tula, Hidalgo y más ciudades que alguna vez consideramos seguras. Los Zetas, el cártel Santa Rosa de Lima, el cártel Jalisco Nueva Generación se unieron a la lista de grupos criminales que les han dado un uso frecuente: la firma del horror. En diciembre de 2025, un coche bomba hizo historia al convertirse en el más mortífero en la historia del país. Justo en el día en que la presidenta Claudia Sheinbaum celebraba 7 años de la 4T, en Coahuayana, Michoacán, el CJNG hizo estallar un vehículo asesinando a 6 personas en la frontera con Colima. El último coche bomba explotó el pasado domingo 30 de agosto en Ojo Caliente, Zacatecas. Una célula del CJNG atiborró de explosivos un vehículo con reporte de robo en Jalisco y lo detonó frente a la policía municipal. Por fortuna no hubo muertos, pero sí 11 heridos, entre ellos 3 menores de edad. Con ese, van ya 28 coches bomba que estallan en México según un conteo propio de Nación Criminal. Esta herramienta de terror nos recuerda que el crimen organizado está adoptando cada vez más las tácticas de una guerra de proximidad o una guerra subsidiaria. Con un vehículo estacionado aparentemente inofensivo, pero cargado de explosivos, se minimiza el riesgo de detenciones y se maximiza el daño. Y la tecnología disponible hoy eleva el riesgo para todos. Un vehículo autónomo, que sigue rutas sin necesidad de una persona atrás del volante, es el gran temor de los aparatos de inteligencia en México. También que haya nuevas modalidades, como motocicletas bomba o camionetas bomba, o que se empiecen a usar en ataques posteriores a capturas importantes, como trampas dobles, es decir, estallar un primer vehículo para concentrar a policías, militares, médicos y prensa, y explotar un segundo coche para potenciar el daño. Esta historia breve carga con una lección. A México no debe preocuparle quién conducirá el próximo coche bomba, sino que no lo conduzca nadie. Cuando ese día llegue, el crimen organizado habrá convertido cualquier calle en un campo minado.
0: Es que, Oscar, la posibilidad de que se extienda el uso de estos mecanismos de terror.
1: Sí, herramientas del terror, claro.
0: Es muy alto, la verdad,
1: Sí.
0: A mí me parece que es muy fácil y es muy alto.
1: Y los gobiernos van siempre 2 o 3 pasos atrás de esta tecnología, porque para cuando le entienden y para cuando están haciendo las primeras compras para combatirla, el crimen les lleva ya 3 años de ventaja. Lo vimos, por ejemplo, con los drones explosivos. En la frontera con Michoacán y Jalisco hay registros de drone explosivo desde el 2021 y hasta el 2023 el gobierno compró sus primeros bajadrones. Y cuando los compró, ya estaban completamente desactualizados para el tipo de nuevo dron explosivo que utiliza el crimen organizado. Entonces, la verdad es que a mí sí me da terror pensar la evolución de esta herramienta, porque sí hemos visto que es una herramienta de uso ya cada vez más frecuente. Después del 92, el atentado al Chapo, y el 94, que fue el atentado a Rafael Caro Quintero y al Mayo Zambada en Guadalajara, pasaron 14 años sin que se utilizara un coche bomba. El crimen no los volvió a utilizar porque los veía como herramientas que no eran exitosas, porque no habían logrado matar ni al Chapo, ni a Caro Quintero, ni al Mayo. Y además, tenían esta supuesta conciencia, que yo insisto que no existe crimen organizado bueno ni bondadoso, pero que sí era una herramienta muy peligrosa porque podía generar muchas bajas civiles.
0: Sí, un poco una conciencia, o sea, atraer atención hacia ellos y entonces provocar una respuesta más dura por parte del Estado en términos de perseguirlos. Entonces dijeron, pues mejor no, ahí muere.
1: El típico calentar la plaza, no, el ahí coche muere. Bomba calienta la plaza, no lo usamos. Pero 14 años después, a partir de 2008, hemos visto 2008, 2009, 2010, 2011, Ciudad Juárez, Ciudad Victoria, Tula Hidalgo, el propio cártel Santa Rosa de Lima, que es el primer cártel guachicolero, a poquitos días que el presidente López Obrador había tomado posesión, le pone un coche bomba en Salamanca, afuera de la refinería, una bomba con clavos, con rondas, con no sé cuántas cosas, y le decía, oh, presidente, o saca al gobierno de la refinería, o este va a ser el primero de muchos coches bomba que le vamos a poner.
0: Entonces, y hay poco reconocimiento público por parte del gobierno federal de que esto es un tema, ¿no?
1: Sí, no hay un reconocimiento.
0: Creo que es como un poco de, no, pues ahí muere, ¿no? Ya lo dejamos de ladito.
1: Sí, porque además yo creo que en el fondo también es un tema de mucha vergüenza, porque estamos hablando de estas técnicas de guerra tradicional que ahora se vuelven guerras de proximidad, en la cual el grupo del crimen organizado utiliza estas herramientas porque ya no quiere mandar a gente, a su personal, a sus integrantes, porque claro, corre el riesgo de que sean detenidos, que sean interrogados y que se abran el cajón de los secretos del crimen organizado. Entonces mejor dejo un coche estacionado, le pongo cilindros de gas, lo activo con un celular y que el que pase perdió, el que estuvo en la mala hora perdió. Uy, creo que lo que pasó este domingo en la noche debería abrir un debate muy importante sobre cómo le hacemos con esta herramienta de uso cotidiano o frecuente del crimen organizado.
0: Oscar Valderas, te felicidades por tu columna en Milenio. Estrenando columna en Milenio.
1: Todos los miércoles a partir de ahora nos vemos también en Milenio los miércoles en Código Negro.
0: Me encanta. Te vamos a leer siempre con mucho interés y siempre te escuchamos aquí en tu Nación Criminal. Muchísimas gracias, Oscar.
1: Gracias, Ana, que tengas muy buen día.
0: Las 8:59, vamos a la pausa. 5543-77125, nuestro WhatsApp aquí en cabina. Gracias a toda la gente que nos está escuchando y viendo a través de nuestro canal de YouTube. Métanse por allá, pónganle suscribirse, píquenle a la campanita y por allá también estamos platicando. Vamos a la pausa, tenemos más al regresar.
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3: Son las 8 de la mañana con 7 minutos. Muy buenos días y antes que nada, gracias por continuar con nosotros a través de EXA FM 102.7 el día de hoy. Hoy que estamos ya miércoles 2 de septiembre, ¿no? Miércoles 2 de septiembre, qué rápido, ya 3 días de este noveno mes del 2026, después de haber escuchado a Ana Francisca Vega con MBS Noticias. Mi nombre es Nilsa Beja, nos acompaña Eduardo Santillanas en los controles y vamos a dar inicio a lo que son las 8 de las 8 aquí en Revista EXA. Como siempre, bien agradecidos a lo que es el Diario Sonora, el Imparcial, el Nuevo Día, por facilitarnos la información para darla a conocer a todos ustedes el día de hoy. Y bueno, hay más cosas buenas que malas, digo, malas que buenas, ¿no? Pero bueno, ahí les va. Regreso a clases, dicen que se dispararon las ventas hasta 35% aquí en la ciudad. Este regreso dicen que ha traído consigo un respiro para la economía local, impulsando lo que son las ventas en los comercios tras lo que es el periodo de bajas ventas durante el verano. Este movimiento en las cajas registradoras dicen que comenzó a notarse de una manera positiva, inclusive semanas antes del inicio oficial a nivel básico educativo. El líder de los comerciantes del centro de Nogales menciona que afortunadamente este incremento no se limitó al primer cuadro, sino que ha sentido en toda la ciudad gracias al ingreso previo de lo que son las preparatorias, universidades, además que de acuerdo a sus proyectos la demanda de útiles, calzado y mochila se mantiene activa por varias semanas más, ofreciendo productos de calidad, los cuales son pues preferidos incluso por compradores estadounidenses. Además del incremento del volumen de clientes, destaca la clara preferencia de los consumidores por los productos mexicanos sobre los importados, que es un factor que dicen que ayuda al comercio local, por lo que esperan que el flujo de compradores continúe hasta finales de septiembre, ya que muchas familias con varios hijos pues se ven en la necesidad de hacer compra de una manera escalonada por el lo que son los salarios y el poder adquisitivo. Entonces, junto a este empuje de la temporada escolar, los locatarios ya se encuentran preparados con el inventario necesario para las celebraciones también de las fiestas patrias, buscando sostener el nivel de ventas. Sin embargo, a pesar del incremento en las ventas, el sector todavía no alcanza números como los que se tenían previos a lo que es la pandemia, que quedó 4 años atrás. Y bueno, siguiendo con la información el día de hoy, fíjense muy bien, esto me parece muy interesante, de hecho me lo comentaron el lunes, nada más estaba esperando que se hiciera oficial, ¿no? Con la presencia en algunos países de Latinoamérica del conocido como gusano barrenador, entre ellos México, pues resulta que la Agencia de Aduanas y Protección Fronteriza, que es CBP de los Estados Unidos, ha fortalecido los requisitos para evitar que esta plaga afecte hacia lo que es la Unión Americana, poniendo así a mascotas, o sea, estoy hablando de perros y de gatos, dentro de la mira de las autoridades también a la hora de cruzar de Nogales, Sonora, a Nogales, Arizona. De acuerdo con el sitio del Departamento de Agricultura de Estados Unidos, la USDA, por siglas en inglés, y de la propia Agencia de Aduanas, a partir de lo que es el mes de junio, dicen que estas restricciones lo que buscan es que esta peligrosa plaga más bien no ingrese a través de perros o de otro tipo de mascotas a través de los puertos de entrada entre México y los Estados Unidos. Entonces, el sitio oficial explica que todos los perros aparentemente sanos saliendo de Estados Unidos tienen que ser certificados por un veterinario aprobado por el gobierno estadounidense de su región de origen, y en este tiene que estipularse que ha sido declarado libre de gusano barrenador en un periodo no mayor a 5 días. Híjole, qué difícil situación, ¿eh? Lo que se encuentra obviamente libre de la plaga, tiene que estar los animales o posiblemente pues la haya tenido, recibido tratamiento en cuarentena para liberarse de este procedimiento o padecimiento antes de salir del país. Entonces, de esta misma forma, aquellos perros entrando o regresando de México hacia los Estados Unidos tienen que portar una forma aprobada por el Centro de Control de Enfermedades, que es CDC por sus siglas en inglés, además de que deben de cumplir con estas visiblemente sanos, sin lesiones, y tener más de 6 meses de edad y contar con este microchip identificador. Además de todo esto, la oficina menciona que estos requisitos pueden estar sujetos a cambios, por lo que es recomendable estar atentos a las disposiciones vigentes en la página de CBP, que es cbp.gov/pets, ¿no? Es importante mencionar que la agencia estadounidense solo considera confiable a una selección de clínicas veterinarias en México, una lista que está disponible directamente en la Secretaría de Agricultura y Desarrollo y en la Secretaría de Agricultura y Desarrollo Rural del gobierno mexicano, destacando solo el nombre, obviamente tenía que ser José Ariel Félix Ortiz, en la ciudad de aquí en Nogales, como el único capacitado para estas revisiones. Y esto a mí en lo personal se me hace muy interesante. Y luego voy a ver si puedo contactar al doc, ¿verdad? Como le decimos, a Ariel, pues para que nos explique un poquito más acerca de esto, ¿no? Porque hay mucha gente que trae estos perros de compañía, ya sabes, que tienen algún problema como de nervios y tienen a su perrito a un lado, y ahora con esto pues va a estar difícil de allá para acá y de aquí para allá. O sea, es de ambos lados, según lo que yo estoy entendiendo. Entonces sí, yo creo que va a ser muy necesario conversar con nuestro querido vet, o sea, con nuestro doctor veterinario zootecnista, ¿verdad? Que es Ariel Félix, para que nos, a ver si lo puedo contactar para el viernes a más tardar y que nos tenga pues informado sobre esta situación. Y bueno, continuando con más información también el día de hoy, resulta que ya vamos con las cosas que no nos agradan aquí en la ciudad, ¿no? El fiscal general de justicia del estado de Sonora ya obtuvo la vinculación a proceso de Angélica N., ¿se acuerdan? La que era ella regidora, creo, ¿no? La regidora, ahora ex regidora. Esto por la probable responsabilidad en el delito de fraude en perjuicio de Luis René N. por hechos registrados en Hermosillo. Pero bueno, de acuerdo con los datos de prueba expuestos por el Ministerio Público, esta imputada, quien se ostentaba como representante de un ayuntamiento, dirige y dirigente sindical, había aprovechado las circunstancias para generar en la víctima la percepción de que existía un conflicto con trabajadores de su empresa y bajo este argumento solicitar recursos económicos. El caso que la investigación establece que la imputada había solicitado a la víctima 820 mil pesos bajo el argumento de que serían destinados, ¿verdad?, a otorgar préstamos a los trabajadores sindicalizados en la empresa mediante un proyecto que operaría como caja de ahorro. Además, había ofrecido un beneficio económico de 328 mil pesos por concepto de interés, cuyo pago iniciaría en enero de este año 2026, mientras que la devolución de lo que es el capital invertido se realizaría a más tardar en abril del mismo año. El caso es que, conforme a los datos que recabados, el 10 de diciembre del 2025, en un domicilio ubicado ahí en Hermosillo, específicamente en el despacho de abogados Luis N., la víctima había entregado en efectivo la cantidad señalada y la operación quedó documentada mediante un contrato en el cual la imputada se comprometió a realizar pagos mensuales correspondientes a los intereses generados. Sin embargo, pues hasta el momento no se había efectuado el pago del capital ni tampoco los intereses pactados, lo que había ocasionado una afectación patrimonial a la víctima y un presunto beneficio económico indebido a la imputada. Pues era obvio, ¿no? Entonces, durante la audiencia de vinculación, al juez determinó que existen datos de pruebas suficientes para vincular a proceso a Angélica N. por su probable responsabilidad en el delito de fraude y autorizó un plazo de 4 meses para el cierre de la investigación complementaria. No, pues sí son buenos. Sí. Yo me acuerdo, ¿te acuerdas que vino una persona aquí, Lalito, y a todo mundo le ofreció un préstamo y que todo el mundo le agarró y todo, yo así como de que No confíes, pero no, cállate. ¿Para qué les decíamos que no confiaran si los... Ahora sí, pero en fin. Bueno, lo bueno que el susodicho en cuestión cayó al bote, ¿no? Por fraude también. Es que no hay que dejarse llevar, señores. A veces les lavan la pildorita de la cabeza bien suave, ¿no? Y es que esta gente que fraudea tiene una labia, pero increíble. O sea, realmente tienen una labia bien padre, ¿no? Qué malayón. Yo como locutor tuviera esa labia, no estaría aquí, yo creo, pero bueno. No, es que de verdad, Lalito, o sea, te quedas hasta sorprendido con todo lo que dicen. Yo es a la gente que más le tengo así como cuidado, los que están como merolicos diciendo, porque como que ya todo lo tienen así bien planeado, ¿no? Entonces, no le captas tú que está diciendo mentiras por lo bien que está hablando. Entonces es cuando hay que tener cuidado.
4: Están como los que se ponen ahí
3: a la entrada. Ay, no, deja tú a la entrada del Walmart. No, ayer estaban, no, antier estaban ahí en donde está el Home Depot. Los que te dicen, es gratis, ¿no?
4: Un boleto para
3: No, también mucho cuidado con esa gente, por favor. Pero pues ahí vuelven a caer y luego lo están posteando en redes.
4: Vas al mandado y sales sin mandado y sin dinero.
3: Exactamente. O sea, si vas al mandado, métete al mandado. Mira, así como las cosas esas que usan los caballos, ¿cómo se llaman?
4: Sí, no, tapa.
3: Esos que usan los caballos para los ojos, así vete. Derechito al mandado y derechito a la caja, ¿no? Y ya cuando salgas de la caja, derechito a tu auto, porque, híjole. Bueno, vamos a continuar con más información. También el día de hoy, pues, bueno, resulta que confirmaron autoridades que el cuerpo de este hombre que fue localizado sobre las vías del tren murió por atropellamiento. Se mantiene todavía sin ser identificado y se descarta que se trate de una persona indigente, es lo que están diciendo. Los restos cercenados fueron localizados la mañana de lunes por Ferromex, quienes dieron aviso a las autoridades, y bueno, de una manera preliminar se confirmó que la persona fue arrollada. Sin embargo, se desconoce la hora exacta en la cual ocurrieron los hechos. La fiscalía son quienes están con coordinación también de elementos de la agencia ministerial, que se están haciendo cargo de las diligencias correspondientes tras realizar pues el levantamiento del cuerpo, el cual fue llevado a una funeraria local. Y por mientras, pues ya no hay más información. Y bueno, qué bárbaro, esto pasó el día de ayer, ¿no? Autoridades lograron establecer la identidad de este hombre de 30 años asesinado a balazos en la mañana del día de ayer frente a un domicilio ahí en la colonia Manantial. De que además trascendió que contaba con antecedentes penales. Información obtenida posteriormente al ataque permitió conocer la identidad de la víctima, así como un antecedente registrado hace 3 años, en el 2023, por homicidio calificado con alevosía y traición. La persona fallecida fue identificada como Faustino Alejandro N., de 30 años de edad, cuyo cuerpo fue localizado sobre la banqueta con múltiples lesiones producidas por proyectil de arma de fuego. Esos hechos, como les digo, se registraron poco después de las 8 de la mañana, porque se dijo que este hombre, Faustino Alejandro, había ido a dejar a un menor a una escuela. Entonces, cuando regresó a su casa, pues ahí fue cuando pasó esto, ¿no? Cuando vecinos del sector escucharon varias detonaciones, realizaron el reporte correspondiente, obviamente, a lo que es el 911. Elementos de la policía acudieron al lugar, encontraron a este hombre ya tendido sobre la banqueta. Posteriormente se confirmó que la persona pues ya no contaba con signos vitales y que presentaba signos de violencia ocasionados por disparos de arma de fuego. En las primeras horas posteriores al crimen, la identidad de la víctima permanecía sin establecerse públicamente. Posteriormente, como les digo, se confirmó. De acuerdo con información obtenida, contaba así con antecedentes penales registrados en el 2023 relacionados con este delito de homicidio calificado con alevosía y traición. Yo no sé por qué estaba suelto. Si solo fue en el 2023, estamos a 2026, no creo que haya hecho 3 años de cárcel, ¿no? Por el delito de homicidio calificado. Entonces, bueno, hasta el momento, sin embargo, dicen que no existe información que permite relacionar ese antecedente con el ataque ocurrido el día de ayer, por lo que corresponderá a las autoridades investigadoras establecer el móvil y determinar si existe o no una conexión acerca de estos dos temas, ¿no? Y tampoco se ha firmado oficialmente cuántas personas participaron en la agresión, qué tipo de arma fue utilizado, la forma en la cual los responsables huyeron del lugar. El homicidio, sí, señores, generó mucha preocupación entre los residentes. Como les digo, fue ahí en el Manantial. Una, por el horario, fue a las 8 de la mañana, ¿no? Obviamente a las 8 de la mañana es la hora pico donde ya los padres están regresando, acaban de ingreso de clases de las niñas, de los niños que viven o estudian en ese sector, que no son 5 personas, señores, estamos hablando para el lado del manantial.
4: La gente que va a trabajar.
3: La gente que va a trabajar. Entonces, fíjate, el incidente este se produjo además a 2 cuadras de un jardín de niños y una escuela primaria. Cuando la familia, como dices tú, las familias se desplazaban en la zona, ¿no? Autoridades sí realizaron las diligencias correspondientes, el levantamiento, indicios para integrar todo a una investigación sobre este homicidio. Híjole, qué miedo, la verdad, 8 de la mañana, ¿eh? Y bueno, continuando con más información, un hombre fue detenido por elementos de la policía municipal luego de ser señalado junto a otra persona de ingresar a un terreno presuntamente y apoderarse de piezas de cobre durante hechos registrados en la tarde aquí en la ciudad. De acuerdo con el informe policial, alrededor de las 2:30 de la tarde, agentes realizaban recorridos de prevención y vigilancia ahí por la Avenida Tecnológico y la Rodolfo Campodónico, cuando fueron abordados por una persona que solicitó su intervención. El afectado manifestó a los oficiales que en esos momentos seguía a 2 hombres que presuntamente habían ingresado a su propiedad, por lo que los agentes procedieron a darle alcance. Entonces, durante la intervención fue detenido Francisco J., de 30 años, quien llevaba consigo una mochila, mientras que el segundo individuo logró alejarse del lugar y se perdió de vista entre los policías. Al realizar una inspección, los agentes localizaron entre las pertenencias del detenido lo que es esta pedacería de cobre correspondiente a la parte superior de un radiador, según establece el reporte, y el material fue reconocido por el reportante como de su propiedad. Obviamente se dio aviso al centro de atención temprana y se ordenó que este hombre y el material asegurado fueran puestos a disposición de las autoridades correspondientes para continuar con las investigaciones y determinar responsabilidades. Y aunque la parte policial califica inicialmente el incidente como robo a comercio, pues en la narración proporcionada por la propia autoridad no únicamente se señala que los 2 hombres habían ingresado a un terreno, sin precisar que se trate de un establecimiento comercial. Eso quiere decir que entraron el día de ayer y salen el día de hoy. Sí, ya me la sé. Pero bueno, híjole, Dios bendiga a los ratas, ¿verdad? En fin.
4: Están bendecidos.
3: ¿Eh?
4: Están bendecidos.
3: Sí, no, sí. Se los lleve la... ¿Cómo se llama esa? La que se lleva a los tazos dorados.
4: Ah, la patrulla
3: espiritual. Debería haber una patrulla espiritual, pero por ratas, ¿no? O sea, también que se los lleve, ¿no? Pero bueno. Continuando con más información, elementos de la Policía Estatal de Seguridad Pública aseguraron 300 envoltorios con hierba verde y seca, que con características a lo que es la marihuana. Este hallazgo se registró como parte de los recorridos de prevención y vigilancia. De acuerdo con la información, los agentes realizaban labores operativas en diferentes sectores. Entonces, tras el hallazgo, los policías, esto fue por el periférico oriente, los policías procedieron al aseguramiento y resguardo de la sustancia conforme a los protocolos establecidos. La información proporcionada por las autoridades pues no precisa el peso total de la sustancia asegurada ni el punto exacto del periférico oriente donde ocurrió este hallazgo, ¿no? Y tampoco se informa sobre personas detenidas relacionadas con el aseguramiento, por lo que hasta el momento pues el resultado da a conocer se limita a escasos, digo, al hallazgo de estos 300 envoltorios, güey.
4: Son
3: suertudos, los tienen un, es que ellos, tú no sabes, Lalito, pero este tipo de policías tienen así como un ultravista rayos X que van detectando todo, ¿no? 631-180-1227, 631-180-1227 es nuestra línea de WhatsApp. Oscar, ¿qué vas a desayunar el día de hoy? Y bueno, continuando con más información, resulta que 2 hombres resultaron lesionados durante una agresión ocurrida y separada, ¿no? El primero de los reportes se recibió alrededor de las 5:45 de la tarde. Elementos de la policía fueron enviados a la calle Plutarco Elías. Esto fue a la altura de la Manuel Pelayo debido a la presencia de una persona lesionada. En el lugar localizaron a este hombre de 49 años quien manifestó que momentos antes había ingresado a un establecimiento de abarrotes que está ubicado ahí en la avenida Álvaro Obregón. Según su declaración ante los agentes, al momento de pagar se produjo un desacuerdo verbal con un empleado del mostrador, quien presuntamente tomó un palo de madera y sabes que lo golpeó en el brazo, ¿no? Los paramédicos de la Cruz Roja trasladaron al afectado al hospital, ahí lo diagnosticaron con lesiones que tardan menos de 15 días en sanar y pues no ponen en riesgo su vida, aunque requirió de 2 puntos de sutura. El caso fue informado al centro de atención temprana. ¿Cuál sería ese desacuerdo verbal? Ya sabe cómo nos quedamos en el limbo sin todo el mitote completo, ¿no? ¿Quién sabe qué habrá pasado? Así como los... como él va a redondear y dijo, no, no, sas, ¿no? Y pues por no redondear, bueno, ese, no lo sabemos, la verdad. Y otro también, aproximadamente a las... casi las 5 de la tarde, policías municipales acudieron a esta calle Santa Clara en la colonia San Miguel. Los agentes encontraron a este hombre de 46 años, quien presentaba una lesión a la altura de una ceja. El afectado aclaró que al llegar a su domicilio encontró un vehículo ocupando su espacio de estacionamiento. Fíjate, en la San Miguel, que quito ahí los espacios, ¿no? Y sostuvo pues una discusión con el propietario de esta unidad. Según su versión, el otro hombre lo acusó de haber provocado un daño al vehículo, situación que el reportante lo negó. La discusión aumentó de tono hasta que presuntamente el propietario del automóvil lo golpeó y posteriormente se retiró del lugar. La víctima fue valorada por el médico de guardia y determinó que presentaba lesiones que tardan menos de 15 días en sanar y también se dio el aviso al centro de atención temprana para que se realicen las investigaciones correspondientes. Se puede dar aviso al centro de atención temprana para que se realicen estas investigaciones correspondientes, pero pues les voy a decir la verdad, ¿no? Si usted no va y pone una denuncia, pues no procede a nada, o sea, simple y sencillamente se queda en el olvido. Sabemos que todo esto es muy tedioso, ya lo hemos platicado, pero si, por ejemplo, usted identifica a la persona que le hizo el daño, por Dios, haga el reporte, porque pues estamos bien aquí en México, ¿no? Como para no poner denuncias, pero bueno, en fin. Ay, continuando con más información, ahora sí vamos a cruzar al otro lado de la frontera. Resulta que el pasado fin de semana 3 hombres murieron en un tiroteo ocurrido en un establecimiento de un bar que se llama Venture, en un establecimiento frecuentado por la comunidad LGBTQ+, que está ubicado en el centro norte de Tucson, ahí por la avenida 6 o la calle 6, avenida 6. El departamento de policía de Tucson investiga este suceso tan trágico como un crimen de odio y un caso de homicidio-suicidio también. Resulta que Vincent Anthony Siqueiros, cliente del bar, falleció en el lugar del ataque. Cameron Davis Capara, de 33 años, cliente también del bar, falleció en el lugar de los hechos. Y Osmond Sisi, de 44 años, identificado por las autoridades como el agresor, pues

0: falleció también en el hospital tras ser trasladado con heridas graves. Los hechos de este tiroteo se registraron alrededor de las 12:30 de la madrugada en el estacionamiento del establecimiento ubicado, como les digo, ahí por la Sexta Avenida, y de acuerdo con el Departamento de Policía de Tucson, Sisi, que fue el último que les mencioné, se aproximó al lugar, desató una confrontación armada en contra de estos dos primeros antes de dispararse a sí mismo. Entonces, obviamente, el móvil de la investigación, pues las autoridades lo catalogaron formalmente como el incidente, como un posible crimen de odio, ¿no? Tras descubrir que el atacante llevaba consigo una lista con nombres y direcciones de varios negocios asociados con esta comunidad LGBTQ+ en la ciudad. Reacciones y medidas de seguridad. Bueno, pues la alcaldesa, que es Regina Romero, la jefa de policía, que es Mónica Prieto, expresaron públicamente su rechazo ante este acto de violencia como medida preventiva inmediata para dar tranquilidad a la comunidad. La policía ha incrementado lo que es el patrullaje y la presencia oficial en los alrededores de este tipo de clubs. Y asimismo, grupos civiles han convocado una vigilia también en memoria de las víctimas en un parque que es el Parque Catalina. Y bueno, siguiendo con la información, allá al otro lado de la frontera, resulta que la patrulla fronteriza de Estados Unidos en el sector de Yuma, Arizona, informó sobre el arresto de 143 personas de 18 nacionalidades diferentes durante un operativo policial masivo. Las detenciones ocurrieron entre el 10 y 14 de agosto del 2026, pero los detalles oficiales apenas se van publicando, ¿no? Este dato más relevante del informe es el arresto de 95 camioneros indocumentados que conducían vehículos comerciales utilizando licencia de conducir estatal que es obtenida en Estados Unidos. El operativo y los camioneros detenidos, que en acción conjunta, este despliegue se realizó bajo el programa federal que se llama Stone Garden, en colaboración con corporaciones policíacas locales enfocado en el tráfico de personas, drogas y actividades ilícitas de organizaciones criminales transnacionales. El caso es que el perfil de los conductores se detuvo a dicen a 95 operadores de tractocamiones comerciales que se encontraban en el país sin autorización migratoria. Origen de la licencia, bueno, las licencias comerciales de esos conductores habían sido emitidos por estados de la Unión Americana, 76 pertenecían al estado de California, 6 a Nueva York, 13 restantes a otras entidades. El Departamento de Transportes de Estados Unidos mantiene estas regulaciones estrictas de auditorías vigentes para evitar que conductores extranjeros no calificados obtengan este tipo de licencias comerciales de comisos y tráfico de personas. Además de la inspección a los operadores comerciales, los agentes fronterizos interceptaron otros delitos durante el mismo periodo del operativo. Fue tráfico de migrantes, se desarticularon dos operaciones independientes de contrabando humano, lo que resultó en el arresto de cuatro presuntos traficantes o coyotes, 17 migrantes que eran transportados, incautación de narcóticos. Decomisaron un total de 33.6 kilos de metanfetamina, 76.7 kilos de marihuana, un arma de fuego, y la CBP también aclaró que estos narcóticos no se vincularon directamente con los camioneros con licencia fronteriza. Y declararon que las detenciones lo que buscan es erradicar lo que es las amenazas a la seguridad pública que representan los conductores sin estatus o operación regulada en las carreteras. Así que CBP no ha revelado la identidad tampoco de los implicados ni los nombres de las empresas de transporte para las que trabajan, pero todos los detenidos fueron remitidos para su procesamiento bajo las leyes migratorias federales vigentes. Y bueno, con esto vamos a finalizar lo que es la información a nivel local, las 8 de las 8 aquí en Revista EXA.
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2: Son las 8 de la mañana ya con 41 minutos. Y bueno, ya saben que estamos con esto del regreso a clases. Ya todos regresaron a clases, qué suave. Y nosotros también con el Exa College 2026. 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
1: Son las 8 de la mañana ya con 50 minutos, así es. Vamos rápidamente con lo que es el pronóstico del tiempo para el día de hoy aquí en nuestra ciudad. Bueno, pues la máxima, señores, pues establece lo que pues, ayer temprano estaba haciendo así como heladito, bien rico, ¿no? Pero después en la tarde se derrite este bombón. Sigue este monzón mexicano todavía. Continuamos hoy para 12 de septiembre por todo lo que es la parte noroeste del país. Este todavía va a generar lluvias de fuertes a muy fuertes acompañadas con descargas eléctricas y rachas de viento en algunas entidades como son Sonora, Chihuahua. Hay una tormenta tropical que se acerca con posible huracán a lo que es la parte del Océano Pacífico. Hay un canal de baja presión sobre el interior de la República Mexicana, onda tropical número 35 también que se desplaza a lo que es el sur de México, y viene la onda tropical número 36 que se aproxima a lo que es el sur de la península de Yucatán. Pero pues, finalmente con esto de la onda de calor va a prevalecer mucho calor extremo en algunas entidades en el noroeste del país. Hoy, por ejemplo, en nuestra ciudad se espera una máxima de 30 con una mínima de 19. Todavía hay un 60% posibilidad de lluvia por la tarde, noche, 15 kilómetros por el viento. Para mañana jueves, 30 la máxima con una mínima de 19, 40% posibilidad de lluvia, algunos nublados parciales, 20 kilómetros por el viento. Y el viernes, ya para iniciar lo que es el fin de semana, 30 la máxima también con una mínima de 19, hay un 40% posibilidad de lluvia, 20 kilómetros por el viento. En Hermosillo para el día de hoy, 38 la máxima con una mínima de 27, y en Hermosillo 35 la máxima con una mínima de 25. Ese sería el pronóstico del tiempo aquí en nuestra ciudad, en Acapetearlo, con nuestros vecinos en Tucson, Arizona. Son las 8 de la mañana ya con 52 minutos en todas partes. 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
3: Son las 9 de la mañana en punto. Vamos rápidamente con la información a nivel estado el día de hoy. Bueno, pues resulta que los municipios de Guaymas, Puerto Peñasco, Moctezuma, San Pedro de la Cueva, Agua Prieta, Caborca, Sonoita, Empalme, Banamichi, Bavispe, Bocuachi, Navojoa, Tubutama, Hermosillo y Ures han fungido como sedes para la realización de dichas capacitaciones regionales. Fíjense, el vocal ejecutivo de CEDEMUN, que es Martín Preciado, manifestó que la dependencia continúa trabajando de una manera coordinada con diferentes dependencias estatales y federales a fin de brindar capacitaciones tanto a presidentes municipales, funcionarios y servidores públicos de los municipios de aquí de Sonora. CEDEMUN tiene como objetivo brindar a los municipios estas herramientas metodológicas que sustenten y alineen la planeación y el gasto y la gestión de recursos hacia resultados medibles, buscando incrementar la eficiencia, eficacia y transparencia de los programas locales, mejorando la calidad de los servicios y la rendición de cuentas a la ciudadanía. Y no aparecen Nogales, solamente las que les mencioné. Y bueno, continuando con más información también el día de... No te rías, Lalita. Resulta que el gobierno de Arizona está analizando una propuesta para financiar una desaladora de gran escala en la costa de Sonora. Esto viene siendo a cambio de recibir una cantidad equivalente de agua del río Colorado asignado actualmente hacia lo que es México. El proyecto contempla producir aproximadamente 185 millones de metros cúbicos de agua al año. El líquido desalado, como le llaman, permanecería en México para cubrir necesidades urbanas o agrícolas, mientras Arizona obtendría autorización para utilizar un volumen equivalente del río Colorado. Entonces, esta propuesta sigue en una etapa preliminar. No existe autorización para construir la planta ni se ha definido públicamente su ubicación, por lo que todavía puede afirmarse que será instalada en Puerto Peñasco. Entonces, bueno, hasta ahorita es parte de la información. Y vamos con esta, el maltrato de perritos, ¿verdad? Dijo, la 4 perros de la raza Pitbull fueron rescatados con vida, afortunadamente con más, y otro más fue localizado muerto, lástima, durante un cateo realizado por parte de la Fiscalía General de Justicia en la colonia Urbi Villas, donde se investigan posibles actos de maltrato, crueldad y abandono animal. Luego de que la fiscalía tuvo conocimiento a través de redes sociales de que varios perros presuntamente permanecían en condiciones de abandono, negligencia y dentro del inmueble, pues de acuerdo con los indicios recabados, las condiciones en las cuales se encontraban estos animalitos habrían propiciado enfrentamientos entre ellos. Estamos hablando de pitbulls que les ocasionaban pues también lesiones de consideración, y ante estos hechos los agentes del Ministerio Público integraron la carpeta de investigación y obtuvieron que una jueza diera esta orden de cateo para ingresar al domicilio y poner a salvo a los ejemplares que estuvieran en riesgo. Y siguiendo con más información también el día de hoy, resulta que los reportes de fuga de gas de hidrocarburos atendidos por el Departamento de Bomberos Hermosillo aumentaron un 30-35% en este año 2026. Dicen que acudieron a 650 llamados por fuga de gas, mientras que en el mismo periodo del año fueron 497, es decir, 153 casos más de este tipo que fueron atendidos por la fuga de gas de hidrocarburo. Su jefe del Departamento de Bomberos de Hermosillo comentó que el alza de reportes está relacionada también con las altas temperaturas que se han presentado, pues obviamente en lo que es la ciudad. En todos los tanques estacionarios, los portátiles con capacidad de 10 y 20 kilos son afectados por las temperaturas arriba de lo que son los 40. Entonces, estas fugas de cilindros de gas es muy común que se dé por la base de abajo del tanque, que de ahí pues la importancia de que el cilindro sea revisado al momento de comprar el combustible frente al gasero. Y bueno, tremenda falla, una alarma por falla eléctrica, ¿no? Fíjense, esto fue ahí en Hermosillo. La atención de la llamada al 911 no fue interrumpida durante la evaluación de todo el personal del C5 de Hermosillo, Centro Operativo de Seguridad, donde una alarma preventiva se activó por una falla eléctrica. O sea, todos salieron chicoteados, ¿no? Mientras cerca eran aproximadamente unos 100 trabajadores, un poquito más de 100 trabajadores, permanecían fuera del edificio durante una hora con 30 minutos, una hora y media. Esto fue los C5, tanto de Guaymas, Cajeme y San Luis Río Colorado, se enlazaron pues para mantener el servicio a la población. O sea, se trianguló todo para que no se quedara la gente sin el llamado 911 de la capital, ¿no? El representante de la Coordinación Estatal de Protección Civil de Sonora explicó que cuando ocurre una situación de este tipo, se activan otros centros regionales para dar continuidad a lo que son los servicios. Entonces, de acuerdo con las autoridades, este mecanismo permitió mantener la atención de las llamadas realizadas a 911 mientras el personal permanecía fuera de las instalaciones. Entonces, la Secretaría de Seguridad Pública de Sonora recalca que el servicio no se suspendió de ningún momento, continuaron con normalidad. Pero pues bueno, la evacuación comenzó alrededor de casi las 8 de la mañana, después de que uno de estos sensores detectó una falla eléctrica en las instalaciones, y como parte del protocolo de seguridad pues se evacuó a todo el personal, que les digo son un poquito más de 100 personas. Y vamos con esta información que sigue dando de qué hablar, ¿no? Participantes del evento Noche Suprema ahí en la capital, ya saben que incendiaron este escenario y todo. Pues resulta que los participantes dicen, según lo que están diciendo el fiscal general de justicia del estado, que cuentan con antecedentes penales y procesos penales. E incluso dicen que uno de ellos tiene una orden de aprehensión vigente. No lo estoy diciendo yo, aclaro, lo dice Gustavo Rómulo Salas, que es el fiscal general de justicia del estado de Sonora. Señala también que los organizadores del evento han manifestado que desconocían la situación jurídica de los participantes. Sin embargo, la Fiscalía General de Justicia del Estado mantiene abierta también una investigación para determinar si existen alguna relación con este tipo de personas. Si hay alguna relación directa o indirecta, pues también va a haber sanciones, ¿no? Obviamente el fiscal no precisó los nombres de los participantes que cuentan con procesos penales, ni tampoco los delitos por los que se le había girado una orden de aprehensión. Y hasta el momento, pues es la única información que se otorga. Y bueno, con esto vamos a finalizar lo que es la información a nivel estado. Son las 9 de la mañana, ya con 7 minutos en todas partes. 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
1: Mañana ya con 22 minutos, 9:22, vamos a ver cómo están las líneas, pues ya no son tóxicas aquí en nuestra ciudad. Vamos a comenzar con la línea de Nogales Mariposa. En este momento son 1, 2, 3, son 5 las puertas abiertas, 2 del lado derecho, 3 del lado izquierdo, el tiempo espera aproximado de 5 minutos o menos. De hecho, no hay autos. Bueno, hay como 3 autos, ¿no? En estas 5 líneas abiertas. Ahí en Nogales Mariposa, así que pues.
2: Hálese,
1: ¿verdad? Y bueno, vamos a ver la de la garita de Concini. En este momento, la garita de Concini, las puertas abiertas son. Fíjate, cuando hay menos gente, es cuando hay casi todas las líneas, ¿no? Y cuando. Híjole, güey. 1, 2, 3, 4. 4 líneas abiertas en la garita de Concini. Hay aproximadamente unos 7 autos. En la Sentry no se alcanza a ver ningún auto en este momento. Y el tiempo de espera aproximado también es de unos 8 a 10 minutos en la garita de Concini. ¿El dólar cómo amaneció? Pues 16.50 si usted lo va a vender. 17.30 si usted lo va a comprar. Esa sería la información de las garitas aquí en nuestra frontera. Son las 9 de la mañana ya con 24 minutos en todas partes. 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
1: Bueno, de la mañana con 35 minutos. Hay que decirles, ¿no? Sí, así morning a todos los Antolín el día de hoy, porque estamos celebrando su santo. Fíjense que este nombre Antolín significa el que es digno de alabanza, aquel que se opone. Se asocia, ¿no?, tradicionalmente con lo que es la fortaleza, la resistencia y la valía, pues. Entonces, bueno, también está Zenón, que ojalá fuera de desayunón, porque pues ya Zenón todavía falta, ¿no? Teodota, Javis, Nonoso, Siagrio, Agrícola y Elpidio. Ay, masita querida, no vamos a llegar con todos estos nombres, pero bueno, son los santorales del día de hoy, así que muchas felicidades. Y también los cumpleañeros, como son Judith Benítez, Ricardo Romero, Rubí Rosaldo, Alberto Moreno, Martín Robles, Gabriela Sánchez Tolano e Israel Gómez, todos ellos en el calendario exacto. Ahí está la felicitación. Te recuerdo la línea del WhatsApp, 631-180-1227, 631-180-1227. Son las 9:36 en todas partes. 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
1: Son ya las 9 de la mañana con 49 minutos, 9:49. ¿Qué mentirita nos vamos a echar el día de hoy? Es miércoles de... ¡Ay, mis hijos! Fíjense que el día de hoy, miércoles, vamos a platicar de... Híjola, a veces está difícil, ¿no? Pero ¿cómo sanar una herida de injusticia? Fíjense que la distancia emocional, por ejemplo, de los padres, la rigidez, la severidad, son algunas causas

0: heridas emocionales que surgen muchas veces en la infancia y se van arrastrando así con consecuencias hasta lo que es la parte adulta. Entonces, es difícil, ¿no? Yo no sé si crees que nadie te valora o que nadie te respeta. Llevas así como que el perfeccionismo al extremo para ser aprobado por otras personas. El resentimiento no te deja. Todo esto que te estoy diciendo podría relacionarse con esa herida de la injusticia, esa lesión emocional que afecta en gran medida la relación que tienes contigo mismo y también con las demás personas a tu alrededor. Entonces, entre otros efectos también de este trauma que inicia desde muy pequeños, provoca sensación de inferioridad, de inutilidad y de nunca recibir lo que una persona se merece por mucho, mucho, mucho que se esfuerce. Así que quédate con nosotros porque hoy vamos a descubrir lo que causa este tipo de heridas emocionales y cómo sanarla. Son las 9 de la mañana, ya con 50 minutos en todas partes. 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
3: Las 10 de la mañana en punto, señores, 10 de la mañana en punto, vamos a darle la vuelta al mundo con la información. Bueno, momento precisamente cuando la asesina de la vicepresidenta de Bank of America fue abatida por policías. Este es un video que se hizo viral. Estamos hablando de Pamela Cisneros, que quedó acorralada por policías de la ciudad de Nueva York después de haber apuñalado a esta persona, vicepresidenta de Bank of America, también a un adulto mayor en plena vía pública ahí en Times Square. Obviamente los policías pidieron a la mujer de 49 años que soltara los dos cuchillos con los que atacó, y a pesar de varios policías neoyorquinos que apuntaban con sus armas taser a la asesina de la directiva bancaria, que es Erin Piacenti, Pamela Cisneros no atendió las indicaciones y, lejos de ser intimidada, la mujer originaria de Queens alzó ambos brazos con las armas para amedrentar también a los policías. Entonces, al ver el riesgo de este nuevo ataque, algunos de los policías prepararon sus armas de cargo para apuntar al atacante ahí en pleno Times Square, una de las zonas, pues hay que decirlo, de que se aglomera de turistas, ¿no?, de todo el mundo, que fue escenario de este inesperado ataque que resultó fatal. Y bueno, siguiendo con más información también el día de hoy, vamos con esto de Estados Unidos. Fíjense que la Casa de Moneda de Estados Unidos puso ya a partir del día de hoy a disposición del público estos rollos y bolsas de la moneda de un dólar con el retrato del presidente Donald Trump, que son creadas como parte de las emisiones conmemorativas por el semicentenario de Estados Unidos. La venta va a iniciar a partir de hoy a las 12:30 y va a ser solamente exclusiva o exclusivamente a través de la plataforma oficial de la institución de la Casa de Moneda de Estados Unidos. Está muy interesante esto, Lalitz, de verdad. Fíjense que curioso, pero estos productos incluyen un rollo con 25 monedas disponibles por $61 y una bolsa con 100 piezas con un precio de $154.50. Entonces, durante las primeras 24 horas estableció un límite de 2 unidades por producto por hogar. Hay que decirlo, por producto por hogar. Y bueno, la pieza fue acuñada en la Casa de Moneda de Filadelfia y tiene un acabado circulante y conserva su condición de moneda de curso legal, aunque no ha sido puesta en circulación. Como les digo, pesa 8.1 gramos con un diámetro de 26.49 milímetros y no lleva marca de nada, ¿no? Nada más trae la cara de Donald Trump, que dice "In God We Trust, Liberty 1776-2026, algo así por el estilo. Y bueno, también el águila con la rama de olivo, las flechas y el escudo que incorpora el número 250. Híjole, qué interesante, porque créanme o no, estas, a lo largo que pase el tiempo, van a ser de, ¿cómo se dice?
4: De colección.
3: De colección, ¿eh? Y no están tan caras, o sea, viéndolo por ese lado, no están tan caras. Pero bueno, vamos a continuar con más información. Fíjense que la epidemia declarada oficialmente a mediados de mayo, afectada en zonas conflictivas del este y del noroeste del país, estoy hablando de la República Democrática del Congo, con esto del ébola, dicen que hasta el momento el virus, que ha causado más de 3.000 muertes y ha contagiado a más de 6.186 personas, tiene una tasa de letalidad del 48.6%, según las cifras publicadas al día de hoy por el Instituto Nacional de Salud Pública, y se ha contabilizado aproximadamente 1.400 nuevos casos de recuperación. Así que, pues ya supera las 3,000 muertes ahí en la República Democrática del Congo. El ébola, que se transmite por contacto con fluidos corporales y provoca lo que es una fiebre hemorrágica, pues aunque usted no lo crea, ¿no?, en los últimos 50 años ha causado la muerte de más de 15,000 personas. Y esto en Rusia. Resulta que el gobierno alemán dijo que llegó a la conclusión de que Rusia fue responsable del intento de ataque con drones ahí en el aeropuerto de Halle el mes pasado, y ordenó una serie de medidas en respuesta, incluido el cierre de un consulado y un centro cultural ruso en Berlín. El ministro de Interior, Alexander Dobrin, afirmó que los informes de inteligencia indican que los individuos implicados en este ataque actuaban en nombre de agencias estatales rusas. Y bueno, este anuncio se produjo en un momento político delicado en Alemania, con el partido de extrema derecha Alternativa para Alemania, que ha pedido pues estrechar esos lazos, entre comillas, con Moscú. Y ya procesaron exfuncionarios por fentanilo contaminado vinculado a 90 muertes. Fíjense, este juez argentino acusó ya formalmente el día de ayer a dos exfuncionarios y organismos encargados de controlar medicamentos por su presunta participación en este caso de fentanilo clínico contaminado que circuló en hospitales del 2025 y fue vinculado al menos a 90 muertes y 44 pacientes lesionados. Esta, pues, se le llama tragedia sanitaria, ¿no? Es considerada por la prensa argentina como la más importante de los últimos 100 años, superada solo por la pandemia del COVID-19. Y el caso salió a la luz en mayo del año pasado, cuando este hospital, el hospital en La Plata, 50 kilómetros al sur de Buenos Aires, detectó la misma bacteria en ampollas de fentanilo y en pacientes infectados. Entonces, bueno, pues ya fueron, el magistrado consideró que los exfuncionarios de 71 y 56 años respectivamente estaban al tanto de estas irregularidades significativas. Los laboratorios también responsables de fabricar y comercializar este medicamento, y dispuso además un embargo por 500,000 millones de pesos, unos 330 millones de dólares aproximadamente, y ordenó que continúen en libertad mientras va avanzando todo este proceso. Y bueno, resulta que el juez estadounidense dictaminó ya también el día de ayer que este hombre acusó de matar al influencer de ultraderecha, que es Charlie Kicks, ¿se acuerdan?, va a enfrentar un juicio por asesinato al considerar que la fiscalía cuenta con las pruebas suficientes para continuar con el proceso. El acusado Tyler James Robinson, de solamente 23 años, se enfrenta a la pena de muerte. Esto es en el estado de Utah por presuntamente matar a Kirk. Y pues este influencer, hay que recordar, recibió un disparo en el cuello durante un mitin en un campus universitario el 10 de septiembre del año pasado. Por las razones expuestas y con base en el expediente, las presentaciones de las partes, se ordena por la presente que el acusado Tyler James Robinson sea sometido ya a juicio por un tribunal. La decisión se produce tras una audiencia preliminar en la cual ambas partes presentaron sus argumentos sobre si dicho juicio debía llevarse a cabo o no. Y bueno, la fiscalía presentó también chats de videojuegos, mensajes de texto de este joven, según afirmaron, demostrando que el sospechoso pues mató a Kirk porque estaba harto del odio difundido por el influencer antiderechista y que se mostraba a favor de la aportación civil de armas. Y fíjate dónde quedó, ¿no? Híjole. Bueno. Y siguiendo con más información a nivel mundial, es lamentable, fíjense, el balance ya provisional de este devastador deslave ocurrido la semana pasada en el Himalaya, pues ya superó al día de ayer más de 1,000 muertos, mientras los equipos de rescate siguen buscando entre lo que es el barro, los escombros, con poca esperanza de encontrar sobrevivientes, pues a 6 días, 7 días casi después de esta tragedia, ¿no? Casi 4,500 personas siguen desaparecidas en Nepal, que es la región autónoma de China del Tíbet, y después de que el derrumbe de este glaciar provocara el alud de agua y lodo que arrastró pueblos enteros el miércoles pasado, bueno, con las morgues, dicen, todavía desbordadas ante el riesgo sanitario, las autoridades han enterrado cientos de cuerpos a los que tomaron pues solamente una muestra de ADN con la esperanza de que familiares se encuentren posteriormente a sus seres queridos. En Katmandú, que es la capital nepalí, muchas familias se resignaron ya a realizar lo que son ritos funerarios sin haber encontrado sus seres queridos para, pues como le llaman ellos, ¿no?, liberar el alma. Pero según el último balance, todavía provisional, las autoridades de estos dos países han contabilizado un total de 1,666 muertes, 1,050 fallecidos en Nepal y 16 en China, de los cuales hay varios turistas. Híjole, qué triste. Y bueno, con esto vamos a finalizar lo que es la información dándole la vuelta al mundo el día de hoy. Son las 10 de la mañana ya con 7 minutos en todas partes. 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
2: Son exactamente las 10 de la mañana ya con 25 minutos. Y bueno, en el tema del día de hoy, ¿no? Como les explicaba, el punto importante de toda esta situación, el cómo sanar esa herida de injusticia. Fíjense, las heridas de injusticia, hay que decirlo, funcionan como una metáfora para describir lo que es nuestro dolor emocional profundo que se va desarrollando desde que éramos niños, cuando sentimos que somos tratados con desigualdad, ¿no? Y se nos exige más de lo que podemos dar, que no se nos aprecia por nuestro valor, que la relación con los papás pues es muy distante, es fría, es superficial. Tengo que aclararlo, no es un diagnóstico clínico, tampoco es un constructo validado por la ciencia, pero bueno, en teoría yo creo que hay que decirlo, ¿no? Por lo general, con el progenitor niño papá, aunque no hay un respaldo empático que así lo demuestre, pues empiezan o comienza una disociación de sentimientos para protegerse de lo que pasa en el entorno de los pequeños. Entonces, incluso se usa así como una máscara de rigidez para dar a entender que todo está bien y no expresar lo que en realidad se siente, lo que siente un niño, ¿eh? La herida se genera en el niño a través de las comparaciones constantes, puede ser con hermanos, puede ser con amigos, los vecinitos, la severidad, la preferencia entre los hijos también. Y pues muchas veces no reconocen en el otro los méritos, ¿no? Y favorecen siempre a otros miembros de la familia, o tienen expectativas que el infante se dificulta cumplir. Y esto pasa en todas partes, en todas las familias, ¿no? Existen también criterios o indicadores que manifiestan que, por ejemplo, un adulto sufrió una injusticia en su infancia. Pero ya regresamos con esto, 10:26, en todas partes, Pontexa.

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1: Son las 10 de la mañana, 10 de la mañana ya con 33 minutos. Como les decía, ¿no? ¿Cómo actúa una persona con este tipo de traumas? Bueno, puede ser lo que es la injusticia, ¿no? Estos comportamientos que suelen afectar tanto al bienestar de la persona como la forma en la cual se relaciona con otras personas más. Entonces hablo de un orden extremo, problemas para aceptar opiniones o puntos de vista ajenos, y con la frialdad y otro tipo de actitudes, como por ejemplo el resentimiento, el perfeccionismo, la baja autoestima, autocrítica muy excesiva, el rechazo a la autoridad, negación de sus problemas, desconfianza hacia las demás personas, la falta de aprecio también a sí mismo y de valoración por lo que hace. Entonces, bueno, además es muy importante pues decir, ¿no?, que este tipo de heridas no solamente son dolorosas, sino que pues también se acercan a los efectos del maltrato, la negligencia infantil, que pueden relacionarse con un trauma, la ansiedad, el insomnio, la depresión, el trastorno, estrés también. Entonces yo creo que el primer paso, que es el tema del día de hoy, para poder sanar este tipo de injusticia vivida en la infancia, pues es identificar, ¿no?, todo lo que son estos signos, y tenemos que conocernos mejor, estar consciente también de lo que pueden llegar a ser nuestras fortalezas, nuestras necesidades y también la valía, ¿no?, y sacando de nuestra mente esa idea de ser aprobado por otras personas. Entonces, bueno, para aliviar este sufrimiento o esta lesión emocional, hay que poner en práctica algunas recomendaciones, pero ya regresamos con eso. Son las 10:35 en todas partes. 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
1: Son las 10 de la mañana ya con 39 minutos. 10:39. 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
2: Son las 10 de la mañana ya con 48 minutos, 10:48. Y bueno, aceptar nuestro dolor, yo creo que es uno de los puntos precisamente de cómo sanar la herida de las injusticias, ¿no? Sería el primer paso para una injusticia vivida en infancia. Pues te lo dije, es identificar lo que son pues todos estos pasitos, ¿no? Y para ello conocernos mejor, estar conscientes también de nuestras fortalezas. En fin, uno de ellos es aceptar el dolor y no quiere decir que tengamos que vivir para siempre con él, porque podemos transformarlo. Mira el daño, entiéndelo como una parte de la experiencia de vida. Lo que sigue es cerrar esa herida con autocompasión y autocomprensión, entendiendo que son cualidades que cultivarás para ti y no para las demás personas. Y también líbrate de todas las culpas, ¿no? Si puedes enojarte con quienes causaron esa herida, pero lo entiendo, pero soltar la culpa es un paso más hacia lo que es la sanación, ¿no? Y vivir un poquito más tranquilo, porque es necesario, sí, perdonar. Entendemos, ¿no? Que las otras personas hicieron lo que pudieron con lo que sabían, incluso actuaron desde sus propias heridas, y no se trata de justificar. Yo, para mí es muy difícil perdonar, pero no justifico la decisión, ¿no? Ya todo se lo dejo al de ahí arriba, señores. Pero sí, deshacerme de lo que es el resentimiento, ¿no? Por eso les digo liberar culpas. Entonces, otro sería, no sé, trabajar en todo lo que es bueno para ti, para que seas un poquito más auténtico, que el miedo no te rodee. Aprende también a delegar, a no enfocarte en el perfeccionismo extremo, a ser amable, tolerante.

contigo también y con los demás, y verás cómo todo esto se va proyectando también a todas tus relaciones. Entonces, el disfrutar el presente es la base, porque si te empiezas a anclar en lo que fue el pasado, pues mantienes viva esa herida, y la verdad que es flojera. Aprecia mejor este momento, el hoy, aquí, en este minuto. Agradece si tienes salud, agradece si tienes trabajo, por tus cuates, la familia, por tener esa oportunidad de hacer lo que te gusta, ¿no? Y como te digo, por el aquí, por el ahora. Y puedes practicar todo lo que quieras para aprender a darle valor a esos instantes que realmente lo merecen. Así que ya regreso para darle punto final al tema del día de hoy. 10:51 en todas partes, Pontexa.

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2: Son las 11 de la mañana ya con 5 minutos. Vamos a darle punto final al tema del día de hoy. No ocultes tus heridas emocionales, mejor atiéndelas, ¿no? Recuerda que atender las heridas de la injusticia y no esperar a que sanen solas, porque esto expone más a las personas, a nosotros como seres humanos, a ser afectados por cualquier situación que nos haga revivir estos traumas. Entonces, en consecuencia, pues siempre vas a recurrir a esa máscara de la rigidez para esconder lo que en realidad sientes, y difícilmente vas a mostrar tu verdadero yo. Y no se trata de eso, señores. El acompañamiento psicológico yo creo que es la clave durante todo este proceso. Hay que trabajar en lo que es la aceptación, aprender a validar lo que son nuestras experiencias, además desarrollar habilidades de afrontamiento. Entonces la idea pues es quitarte esa coraza como de las tortugas ninja con la que creciste, reconocer quién eres y qué es lo que mereces, y darte esa oportunidad de ser vulnerable. No hay nada malo en esto, inténtalo. Así vas a andar sin el peso del pasado a cuestas, porque el pasado, híjole, cuesta y cuesta muchísimo. Por sí solas, estas cicatrices, recuerda, no determinan que sufriste una injusticia en la niñez, o que viviste una creencia severa, o que son indicadores exclusivos de este tipo de trauma. Pero en conjunto yo creo que todo esto pudiera relacionarse. Así que ya sabes, en pocas palabras, como te dije desde un principio, ya deja atrás esas heridas de la injusticia, ya no pienses en el pasado, sigue de frente día a día en cada minuto de tu vida, y tu vida va a ser mucho mejor. Son las 11:06 en todas partes. 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
2: Son las 11 de la mañana ya con 18 minutos, 11 con 18 minutos. Y fíjense que nos vamos con una alerta más, ¿verdad? Bueno, pues ni modo que quieren, pues si yo estoy inscrita en esto, pues yo me entero de todo. Pues resulta que la empresa que se llama Panorama Produce anunció el retiro voluntario de 302 cajas de mango. Imagínate el mango con chilito así de muerto. Bueno, las cajas de mangos, ¿no? De la marca Martina. Estos están distribuidos en 4 estados del noroeste de Estados Unidos de entre el 10 al 21 de agosto. Y esto es debido al posible riesgo de contaminación con salmonela. Resulta que la medida fue tomada en coordinación también con la Administración de Alimentos y Medicamentos de Estados Unidos tras este muestreo que detectó la bacteria en cultivos de la misma finca proveedora. Y aunque la muestra positiva no llegó al comercio estadounidense, pues la alerta lo que busca es prevenir cualquier riesgo para los consumidores. Y hasta el momento pues no se ha reportado, como les digo, casos de enfermedad vinculados a estos mangos retirados. Eso sí, la FDA subraya que la decisión de la compañía fue preventiva y voluntaria como parte de los protocolos de seguridad sanitaria, ¿no? Los mangos retirados corresponden a cajas de 9 unidades clasificadas como tamaño comercial número 9. Cada pieza se puede reconocer por una etiqueta de color, pues es así como celeste, que dice la marca Agrofepac, con la leyenda Produce of Mexico. Además, los consumidores deben verificar los códigos específicos, que son PLU4584 y UPC o UEPC075. Pues bueno, fíjense que los productos, pues eso les digo que no me hace tanto daño, ¿no? Porque fueron distribuidos en establecimientos de Connecticut, de Nueva York, de Nueva Jersey y también en Pensilvania. Pero bueno, el comunicado tampoco no especifica lo que son las ciudades ni los comercios exactos que recibieron esta rica, deliciosa y bien sabrosa fruta, que es el mango. Híjole, es que cómo me gusta el mango, me cae. Y tan carísimo, ¿no? Y ya no está ahorita tan así, tan bueno, está más acidito, pero un mango así dulcecito. Híjole, bueno. 11:20. Tan carísimo, ¿no? Y ya no está ahorita tan así, tan bueno, está más acidito, pero un mango así dulcecito. Híjole.

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1: Son las 11 de la mañana, ya con 34 minutos. Ay, qué cosa más curiosa con esto de la tendencia nueva. Que primero fueron los Terians, ¿te acuerdas, Lalito? Los chamacos que, con todo respeto, pues son los Terians. Pues ahora vamos con esta de la Farmea, ¿no? La Farmea Áurea. Que hasta en la mañana estaba viendo a un alcalde también que salió de un ataúd y se puso a farmear en la hora de también ahí enfrente de la gente, ¿no? Pero se acabó, señores, se acabó. Así como lo están escuchando ustedes allá en México, esto de farmear el aura, ¿no? Una tendencia, pues es una tendencia, ¿no? Que nació en redes sociales y que rápidamente pasó de las pantallas a las calles y acaba de encontrarse en un inesperado, pues, freno, ¿no? Porque una autoridad municipal decidió impedir una batalla de aura que había sido anunciada en un espacio público. Las razones detrás de la medida tienen que ver con los permisos necesarios para realizar este evento. Antes que nada, pues tienes que pedir permiso, ¿verdad?, al ayuntamiento. Esto fue en Veracruz. Dice que en Veracruz, el ayuntamiento de Veracruz no autorizó la realización de esta llamada batalla de aura en este parque municipal, y las autoridades municipales aclararon que el evento no contaba con el permiso correspondiente, por lo que no podrían llevarse a cabo en este espacio. Entonces, bueno, la decisión convirtió una de las tendencias más peculiares de redes sociales en una noticia que rápidamente pues llamó la atención, ¿no? Respecto al evento denominado Batalla de Aura, anunciado para realizarse en las instalaciones del Parque Municipal, no se otorgó ningún permiso por parte de este ayuntamiento para su realización. Eso es lo que señala este comunicado allá en Veracruz. ¿Tú sabes qué significa el farmear el aura? ¿No? ¿No, Lalito? Ok. Aunque el nombre podía hacer pensar, no sé, videojuegos o alguna actividad relacionada con, no sé, el campo, no sé, una, pues esto es como más bien una expresión de internet, ¿no?, que se utiliza para describir aquellas acciones con las que una persona busca aumentar simbólicamente, te los digo entre comillas, su nivel de popularidad, de presencia, de estilo. El famoso coolness que le llaman, ¿no?, frente a las demás personas. Entonces, en estas competencias, los participantes pueden realizar poses, caminatas, gestos, movimientos llamativos, con la intención de demostrar quién tiene más aura. Entonces, el público, dependiendo, reacciona a lo que son este tipo de situaciones y convierte una expresión nacida en redes sociales en una especie de competencia presencial. A mí no me parece tan mal, digo, están mejor que los Terians, perdónenme, pero están mejor que los Terians, ¿no? Esto, la expresión parte del uso farmear, que es una palabra popularizada principalmente por videojuegos, sí, para referirse a repetir determinadas acciones con el objetivo de acumular recursos, puntos, experiencia, y en internet el concepto se trasladó de una manera pues humorística a lo que es el aura, ¿no?, de una persona. Entonces, de ahí que alguien pueda ganar un aura cuando hace algo considerado impresionante, elegante, inesperado, mientras que también puede perder el aura, ¿no?, cuando protagoniza un movimiento, pues no sé, que no les gusta, vergonzoso. Entonces las redes sociales terminaron convirtiéndolo en esa idea. Y pues ahorita hay videos, hay memes, hay competencias presenciales, hay de todo. Precisamente esto se lo pretendían hacer los jóvenes, que pretendían hacer los jóvenes, pues tendrían este escenario en el parque municipal, pero pues quedó descartado mientras no exista la autorización. Bueno, para todo se tiene que permitir autorización, ¿no? Pero por mientras, pues ya lo prohibieron allá en Veracruz. Pues digo, es como cuando nos fuimos a bailar hace muchos años allá a la placita Miguel Hidalgo, ¿te acuerdas del Galman Style? Que reunimos muchísima gente, o sea, yo para el rumbo de la fregada, porque tengo dos pies izquierdos, señores, pero pues había una instructora de baile, había gente que le gustaba bailar. Es sano, hay que decirlo, es sano. Es más sano esto de farmear el aura que andar en las drogas y en el alcohol, señores. La verdad. 11 con 39 minutos en todas partes. 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
3: De la mañana ya con 50 minutos, pues ya llegó el Charlie, ¿verdad? Ya llegó el Charlie que va a estar con ustedes hasta las 4 de la tarde. En punto de las 4 de la tarde y hasta las 8 de la noche, Sabrina. Y a partir de las 8 de la noche, Jesse Cervantes. Oh, sí, con la entrevista, ¿verdad? Así que por mi parte ha sido todo. Gracias de verdad por haber estado con nosotros. Si usted me lo permite, nos escuchamos mañana con las 8 de las 8 aquí en Revista Exa. Nils Abeja les dice: Trulutita, chao, bye. O sea, sé que adiós. Eduardo Santillanes en los controles. Ay, se ve.

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mediodía con 4 minutos. Pero muy buenas tardes, Nogales. Te doy la bienvenida. Mi nombre es Carlos García Torres y estamos arrancando con esto. Nos vamos a quedar juntos hasta las 4 de la tarde. Así que te invito para que me acompañes durante estas 4 horas. 4 horas en las que estaremos al aire aquí en la cabina del 102.7. Quédate que tenemos mucho, pero muchísimo de qué hablar en este miércoles. Se me fue la onda. Miércoles 2 de septiembre del 2026. Tenemos mucho de qué hablar, así que no te despegues de tu radio, que nos la vamos a pasar mucho, pero que sí, muy, muy bien en este miércolitos. En mitad de semana ya, tenemos mucho chisme, así que no te despegues de tu radio, que nos la vamos a pasar mucho, pero que sí, muy, muy bien en este tu programa. Quédate conmigo, ya sabes, el WhatsApp es el 631-180-1227, te lo repito, 631-180-1227, y el teléfono en cabina, el 312-5511. Eso es lo que tenemos en cuestiones de métodos de contacto. En todas partes nos encuentras como Exa Nogales. Y pues ahí está, para que te comuniques con nosotros y nos pidas una canción o lo que quieras, ¿verdad? Lo que quieras a través de lo que es el WhatsApp. Quédate conmigo, nos vamos a quedar con música en todas partes. 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

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Son las 12 del mediodía con 21 minutos, 12 con 21. Vamos a checar cómo va a estar el clima para el día de hoy aquí en Nogales, Sonora. Se esperan lluvias, ¿eh? De una vez te lo voy adelantando, se esperan lluvias. Y es que sí, hoy hay 90% de probabilidad de lluvia. La máxima es de 30, la mínima es de 18 grados centígrados. Para la una de la tarde se espera una lluvia débil, pero para las 3, 4 y 5 se esperan tormentas aquí en nuestra frontera de Nogales y lluviecita débil durante las horas ya más noche aquí en Nogales, Sonora. Para mañana tenemos 29 la máxima, 18 la mínima, 80% de probabilidad de lluvia. El viernes tenemos 29 la máxima y 18 la mínima. Así es como se estará sintiendo el clima en los próximos días en nuestra frontera de Nogales. Te quedas con más música en todas partes.

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Oigan, ya son las 12 del mediodía con 33 minutos, 12 con 33 y estamos ya de regreso. Fíjate que hoy amanecimos con la noticia, una noticia triste para el mundo musical de nuestro país, y es que pues asesinaron al tecladista de la banda de Camilo VII, a su esposa y a su hija en su departamento en el Estado de México. Y es que Jonathan Samuel Meléndez Ochoa, conocido como Jonas, tecladista de y productor también musical, fue asesinado junto con su esposa y su hija. O sea, una noticia tremendamente, pues, muy impactante, ¿no? Todo esto en el fraccionamiento donde vivían. Este homicidio ocurrió durante la madrugada de este 2 de septiembre y una mujer que formaba parte del personal del servicio también falleció durante el ataque. Autoridades del Estado de México detuvieron a dos personas presuntamente relacionadas y ya investigan el hecho, pero son la información que se ha dado, siendo pues un tema tan delicado, ¿no? El fallecimiento de una menor y su esposa embarazada junto con el tecladista de la banda de Camilo VII. Hasta el momento Camilo no se ha pronunciado al respecto. Seguramente más adelante durante el día estará emitiendo seguramente un comunicado. En caso que lo haga, yo estaré leyéndolo por acá al aire, ¿verdad? Te quedas escuchando más música en todas partes. 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

12 con 49 minutos, 12 del mediodía con 49. Estamos de regreso ya en la frecuencia naranja, en la frecuencia del 102.7. Oigan, fíjate que se va a estrenar un documental acerca de Matthew Perry. Es una serie documental centrada en la vida y carrera del actor que falleció en el 2023. Y pues ya se revelaron algunos detalles. Esta serie va a llegar a Netflix, producida por Maxim Production y que es parte de Sony Pictures Productions también. Y también cuenta con la participación de Mia Perry Bowick, que es hermana del actor, con quien compartió testimonios y material nunca antes vistos, entre fotos, videos y pues cosas así que forman parte de la, pues del archivo privado de Matthew Perry, ¿no? Así que, mira, el 28 de octubre se anunció, de 2023, se anunció la muerte de Matthew Perry. Pues uno de los actores más populares de Hollywood y todo esto gracias al pues al éxito de Friends, ¿no? Se va a estrenar esta serie el 27 de octubre y de acuerdo con información publicada, la serie Matthew Perry va a seguir el viaje que emprendió desde que era una estrella de la comedia y su ascenso hasta convertirse pues en el hombre que fue recordado, ¿no? Por su papel en Friends. Se ve que va a ser interesante y sobre todo que va a contar varios detalles de su vida privada que mucha gente pues puede ser que no conocía, ¿verdad? Te va a sacar. Entonces hay que verla. Siempre ver este tipo de documentales que revelan algunos aspectos de los famosos que realmente no conocemos, pues son interesantes, ¿verdad? Te quedas entonces escuchando más música. Vamos a escuchar a Justin Timberlake y en todas partes, Pontexa.

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2: Hola, ¿qué tal? Muy buenas tardes. Tengan todos ustedes y bienvenidos precisamente el día de la ciudad del Exa College aquí en nuestra ciudad. A ver, ahí estamos, vean. Creo que estoy abajo del árbol. Espera. Ahí está, mi Adolfo. Me voy a pasar para acá. Oye, ven, Isabel. ¿Dónde está?

0: Ah, sí, vente para acá. Vente para acá. Fíjate. Te voy a decir algo bien interesante, ¿no? 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
0: 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Por mientras continuamos con más en todas partes. Se me puso bien nerviosa, Isabel, que va.

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2: 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Continuamos con más en todas partes. 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

0: está aquí.
1: Estamos ya, regresamos el día de hoy a esta activación, señores. Ya nada más para despedirnos, de verdad nos hemos divertido. Ay, espérate, no, ya me voy a atravesar ahí. La verdad nos divertimos mucho. 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Así nada más de sencillo, de verdad. Agradezco mucho que hayan estado con nosotros, gracias a los participantes, gracias a los papás que llegaron y se estacionaron precisamente para traer a sus hijos y divertirse un rato con lo que es el Extra College. Muchísimas gracias a mi querido Charlie que estuvo allá en cabina, gracias a mi querido Adolfo y Michel, Adolfi y Michel, y también Isabel que estuvo con nosotros aquí en la unidad móvil. Así que tiempo de retirarnos, Nils Abejar les dice... Pero no te tacha, bye, o sea, sé que adiós, porque esta activación del Extra College precisamente con La Hojalata Papelería se acabó.

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2 de la tarde con 4 minutos, son las 2:04 y estamos ya de regreso aquí en la frecuencia del 102.7. Ya estamos de regreso acá en cabina, en la cabina naranja. Yo soy Carlos García y sigo acompañándote hasta las 4 de la tarde. Ya sabes que te puedes comunicar conmigo, WhatsApp 631-180-1227 y teléfono en cabina 312-5511. Ese es los métodos de contacto que tienes conmigo, además de lo que es también nuestras redes sociales, Exa Nogales en todas partes, así nos encuentres y pues te puedes comunicar con nosotros, así que no digas que no te lo advertí. Ahí puedes estar. Nos vamos a quedar con música. Wonderwall nos dice Oasis en todas partes, Pontexa.

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están? Ya son las 2 de la tarde con 21 minutos, son las 2 con 21 y estamos ya de regreso aquí en el 112.7. Oye, pues Armando González, la hormiga, se estrenó con el Olympiacos de Grecia y es que el mexicano pues anotó gol. Ah, así como lo escuchas, el futbolista mexicano hoy, después de fallar varias, se falló varias. Pero hoy consiguió el primer gol con el Olympiacos. Arrancó a titular el partido contra el Atiki Enosi Larisas, o el AEL, si lo abreviamos. Y al minuto 33 lo empató, clavó el 1-0. Lo mejor de todo es que celebró con su Jamejameja, al estilo muy de Dragon Ball. Pues ya se sacudió esa presión. Tenía rato que no podía meter gol la hormiga, tenía ratote que no podía. Y ahora en este 4-0 que terminó ganando el conjunto del Olympiacos, el mexicano consiguió anotar el tanto que abrió el marcador dentro del fútbol de la Superliga de Grecia. Ojalá que le vaya bien, ojalá que le vaya bien. Se apagó después del Mundial, se nos apagó la hormiga, pero todo parece indicar que, digo, con este gol pudiera empezar otra vez poco a poco a retomar ese nivel que lo caracterizó y con el que realmente se fue a un nivel pues muy alto antes del Mundial, lo que lo llevó al Mundial realmente, ¿verdad? Pero bueno, metió gol la hormiga, vámonos con música en todas partes, Pontexa.

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Son las 2 de la tarde con 49 minutos, 2:49 y ya empezó a llover, oigan, está potente la lluvia, protéjanse, no se anden metiendo a los arroyos y no anden saliendo si no es necesario, está, pero que si potente la lluvia. Vamos a checar las garitas, está vacía la fila para las garitas. A ver, vamos a ver acá en Mariposa cómo está el tráfico. Si tú quieres acceder a los Estados Unidos, te platico en este momento, porque como te digo, está lloviendo bastante fuerte. No hay fila en lo que es Garita Mariposa, 0 minutos de espera. Hay 4 puertas abiertas. Si nos vamos a la Tenis de Concini, tempoco hay fila. Hay, ¿qué? 2-3 minutos de espera. No hay nada de fila. La línea Sentry tiene alrededor de 15-20 minutos de espera. Si es algo, pero pues mira, es razonable, vaya. En la peatonal de la Denise Concini hay 5 minutos de espera, pero pues prácticamente no vas a hacer nada. En la Morley tampoco hay tiempo de espera. Si las cosas, si quieres acceder a los Estados Unidos, no hay absolutamente nada de fila. Cuídateme mucho, hombre. Cuídateme mucho porque está lloviendo bastante, bastante feo. 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

4 minutos. 3 de la tarde ya con 4 minutos. Estamos de regreso. Última hora de programa. Última hora en lo que es la frecuencia, bueno, en mi programa de lo que es la frecuencia naranja, de la frecuencia del 102.7. Seguimos avanzando, yo soy Carlos García y te acompaño hasta las 4 de la tarde. Recuerda, todavía nos quedamos un ratito más aquí. Entonces, en lo que es el 102.7. Comunícate conmigo a través del WhatsApp 631-180-1227. Te lo repito, 631-180-1227. Y pues te quedas conmigo. Entonces, pues una hora más aquí en la frecuencia naranja. 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Y es que ya estamos de regreso en la escuela, ya estamos de regreso en las clases. 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

Oigan, ya son las 3 de la tarde con 22 minutos. Son las 3 con 22. Estamos ya de regreso aquí en el 102.7, aquí en la frecuencia exacta. Yo soy Carlos García y sigo acompañándote. Vamos a seguir platicando. Y es que Donald Trump ya está inmortalizado en las monedas de Estados Unidos. Así como lo escuchas, Donald Trump ya tiene su propia moneda, ya aparece en una de las monedas. Y es que, a ver, este año Estados Unidos ha estado de fiesta por el 250 aniversario de su independencia. Y qué mejor forma de celebrarlo que lanzando una moneda, pues, con el presidente Donald Trump, ¿verdad? Pero así como lo escuchaste, mira, antes ya lo venía adelantando. La imagen de Donald Trump va a quedar inmortalizada para siempre en una nueva moneda de Estados Unidos que salió en conmemoración del 250 aniversario de su independencia. Mediante redes sociales, la Casa de la Moneda de Estados Unidos informó sobre la venta y puesta en circulación de esta nueva moneda de un dólar que cuenta con el rostro de Donald Trump. Si de por sí vemos su cara en todos lados, pues ahora también en esta moneda de un dólar que hay dos paquetes, mira, hay dos paquetes. La venta ya inició a partir de las 12 de mediodía. Un rollo con 25 monedas por $61 y una bolsa con 100 monedas por un valor de 150.50. La polémica. Si bien su emisión forma parte de un programa autorizado para modificar de manera temporal las monedas estadounidenses durante 2026, las piezas no se han librado de causar polémica. Y es que el motivo principal es colocar a Donald Trump como su rostro, pues. Es la primera vez que se coloca un personaje vivo en una moneda puesta en circulación. Esto habría evitado que no se considerara propaganda, pero ahora, pues eso es lo que están haciendo y es lo que la gente está criticando, que consideran que pudiera ser propaganda, pues, al mismo candidato, a la misma persona, vaya. Vámonos con música en todas partes, Pontexa.

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Son las 3 de la tarde con 34 minutos. Son las 3 con 34 y estamos de regreso. Vamos a felicitar a los cumpleañeros del día de hoy. ¿A quién tenemos cumpliendo años? Por acá nos dice el calendario exacto que tenemos por acá. Judith Benítez, también a Ricardo Romero, Rubí Rosaldo, Alberto Moreno, Martín Robles, Gabriela Sánchez y también está Israel Gómez, tal Kevin Posada también cumpliendo años y estos son los cumpleaños que tengo por acá el día de hoy. Muchísimas felicidades a todos, que la pasen de lo mejor, que sean muy felices en este su día especial y que pues coman pastel, ¿verdad? Se vale. Si están a dietas y si están haciendo ejercicio, pues mira, se vale comer pues un pedacito de pastel. ¿Qué no, verdad? Te quedas escuchando más música. Vamos a escuchar a Temper City. Self-Aware se llama y en todas partes Pontexa.

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2: 3 de la tarde con 42 minutos. 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

0: 3:52 PM. Ya me voy. Ya voy. Te vas a quedar ahorita en punto de las 4:00 PM con la Sabrina, que llega y se queda contigo desde las 4 y hasta las 8:00 PM. Nosotros tenemos una cita mañana en punto de las 12:00 PM. Así que si todo sale bien, tú y yo nos escuchamos hasta la próxima. Adiós. Bye. Adiós.
1: Vamos. Listo. Salud, muchachos. Por esa mujer.

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tal? Muy, pero muy buenas tardes. Muy buenas tardes, tengan todos ustedes y sean bienvenidísimos una vez más a este su programa. Yo soy Sabrina Mata y ya sabes que te acompaño con muchísimo gusto el día de hoy. Sí, chamacos, hoy nada más y nada menos que ya miércoles, mitad de semana. Miércoles y segundo día del mes de septiembre. Y claro que voy a estar contigo desde las 4 de la tarde hasta las 8 de la noche. Así que no le cambies, no te desconectes y quédate conmigo acá a través de la 102.7. Chismecito, muy buena música, etc, etc, ya lo sabes. Pero bueno, vámonos con más, ¿qué te parece? Y recuerda, en todas partes, ponte Exa.

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son las 6 de la tarde con 24 minutos y vamos a felicitar cumpleaños del día de hoy. ¿Qué te parece? Oye, hoy 2 de septiembre tengo por acá que cumplen años Judith Benítez, también Ricardo Romero, Rubí Rosado, Alberto Moreno, Martín Robles, Gabriela Sánchez Tolano, Israel Gómez, y felicitando muy especialmente a Ángel Salgado, Marco Wolfolk y también Alejandro Castillo Heredia. ¡Muchas felicidades! Compañeros, compañeras del día de hoy, les deseo un excelente día. Pásensela súper, súper, súper bien. Y claro que si tú conoces a alguien más que cumpla años el día de hoy, hoy 2 de septiembre, pues pásame su nombre en nuestro WhatsApp, 631-180-1227, mándame mensajito y acá con muchísimo gusto les felicitamos. Pero mientras tanto, ¿qué te parece si nos vamos con más música? Y recuerda, en todas partes, ponte Exa.

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1: Ya son las 4 de la tarde con 33 minutos. 4 con 33, oye, vamos a checar un poquito más de información del día de hoy, ¿qué te parece? Oye, fíjate que un día como hoy, 2 de septiembre, pero por allá del año 1667, en París se instalaría el primer sistema de alumbrado público. Un día como hoy, pero en 1923, nace Ramón Valdés, es decir, el actor y humorista mexicano que interpretaría a Don Ramón en El Chavo del Ocho. En 1962, el futbolista brasileño Pelé anotaría su gol número 500 en su carrera. En el 64, nace Keanu Reeves, aclamado actor libanés-canadiense, estrella icónica de franquicias como Matrix y John Wick. En el 66, nace también Salma Hayek, actriz mexicana. En 1973, muere J.R.R. Tolkien, escritor británico, que fue el que escribió El Señor de los Anillos. En el 2008, Google lanzaría su nuevo navegador web llamado Chrome. Y fíjate que, bueno, hoy es el Día Global de la Adquisición de Talento, Día Internacional de la Crianza Respetuosa, y en México es el Día del Cacao. Así es. Así que ahorita hablamos un poquito más al respecto de alguno de estos temas. Y mientras tanto, vámonos con más música. ¿Qué te parece? Pero recuerda, en todas partes, ponte Exa.

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Ya son las 4 de la tarde con 47 minutos. 4:47, oye, y vamos a checar, ¿qué te parece entonces? Un poquito más sobre el Día Nacional del Cacao y el Chocolate. Y bueno, que es el día de hoy aquí en México, ¿no? El 2 de septiembre. Hoy en día los productores de chocolate realizan esfuerzos grandes para demostrar que este alimento tiene toda una cadena de valor, ¿no? Que inicia desde el campo y termina en nuestro paladar, por supuesto. Y buscan promover también la importancia de esta industria, que bueno, es parte de nuestra cultura, marca tendencias, se rige con estándares muy altos de calidad, etcétera. Y es que el cacao se cosecha solo 2 veces al año. Y tiene como primera etapa de recolección el 2 de septiembre, que es aproximadamente el periodo en el que los cacaoteros reciben el fruto de su trabajo. Así que por eso se eligió este día, ¿no? Como el Día Nacional del Cacao y del Chocolate. Que fíjate que, de hecho, la historia del cacao remonta al 1500 a.C., cuando en aquel entonces los olmecas

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Ya son las 5 de la tarde con 4 minutos y vamos a checar el pronóstico del clima. Oye, fíjate que dice por acá que en este preciso momento dice